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Para usted, mi estimada y amada y siempre recordada señora, a mí me gusta usted. No me gusta para salir ni para presumir. Usted me gusta como para tomar café una noche lluviosa y platicar. Me gusta como para contarle historias acerca de las estrellas mientras las miramos, si usted me lo permite, claro. Me gusta usted, me gusta mucho, me gusta a la antigua, es decir, de verdad.

directo a tu corazón. Y esto es una nota que viene de Camilo para Ernestina. Dice la nota: mi mente no descansa, siempre te piensa, hallando motivos en cada presencia. Y aunque no pueda entregarte el mundo entero, sí te regalo mi corazón sincero. Late por ti sin pausa ni tregua. Ese será mi obsequio, mi entrega.

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en directo a tu corazón con las notas bonitas. No te compares con nadie. Ten la cabeza bien alta y recuerda, no eres ni mejor ni peor, simplemente eres tú y eso nadie lo puede superar.

El saludo cordial en Frontino, Antioquia, para Doris Alcaraz, para su señora madre, su hija, y en Medellín, su hijo, su nuera, su nieta, la quiere mucho. Un saludo cordial para ustedes, en directo a Tu Corazón.

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Nos escuchan en Frontino, Antioquia, Gloria Amparo Jiménez, su hija Valentina, Verónica, su esposo, en fin, para todos sus familiares. 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

Escucha esto. 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

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Para la familia Guisao, un saludo cordial allá en Cañas Gordas. Aquí están las canciones más lindas, canciones que hablan de amor.

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Escucha este mensaje. Si el amor llega a tus ojos, míralo. Si llega a tus manos, siéntelo. Si llega a tus brazos, abrázalo. Si llega a tus labios, bésalo. Pero si de verdad llega a tu corazón, sujétalo a tu alma. Ámalo, cuídalo, porque el verdadero amor es eterno.

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Hay batallas que no se ganan con la fuerza, sino con fe. Porque lo que se entrega a Dios, escucha bien, en oración, siempre, siempre dará buenos frutos.

hay relaciones que se terminan por alguna cosa, pero que se recuerdan siempre porque fueron muy bonitas. Tengo bonitos recuerdos de ti, que jamás los voy a olvidar. Solo quiero que sepas que nunca te olvidaré y que amor por ti es para siempre, mi ángel, aunque estemos separados. 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
3: 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Te extraño tanto que la única forma de sentirte cerca es cerrar los ojos un instante y abrazarte con mi alma.

Los más bonitos sentimientos los expreso siempre para ti, para la rosa más linda del jardín de mi corazón. 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

Hay batallas que no se ganan con la fuerza, sino con fe, porque lo que se entrega a Dios, escucha bien, en oración, siempre dará buenos frutos.

Fuerte, pero cierto. Nunca le falles a alguien que te quiere de verdad. Con los años entenderás que en la vida nunca se encuentra a la misma persona dos veces.

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Poemas, poemas de profunda inspiración que van directo a tu corazón. Para usted, mi estimada y amada y siempre recordada señora, a mí me gusta usted. No me gusta para salir ni para presumir. Usted me gusta como para tomar café una noche lluviosa y platicar. Me gusta como para contarle historias acerca de las estrellas mientras las miramos, si usted me lo permite, claro. Me gusta usted, me gusta mucho, me gusta a la antigua, es decir, de verdad.

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directo a tu corazón. Y esto es una nota que viene de Camilo para Ernestina. Dice la nota: mi mente no descansa, siempre te piensa, hallando motivos en cada presencia. Y aunque no pueda entregarte el mundo entero, sí te regalo mi corazón sincero. Late por ti sin pausa ni tregua. Ese será mi obsequio, mi entrega.

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sí. En directo a tu corazón con las notas bonitas. No te compares con nadie. Ten la cabeza bien alta y recuerda, no eres ni mejor ni peor. Simplemente eres tú y eso nadie lo puede superar.

El saludo cordial en Frontino, Antioquia, para Doris Alcaraz, para su señora madre, su hija, y en Medellín, su hijo, su nuera, su nieta, la quiere mucho. Un saludo cordial para ustedes, en directo a tu corazón.

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La vida es muy rotativa, por eso no humillo a nadie, no me creo mejor que nadie, no le deseo mal a nadie, no envidio lo de nadie y no vivo pendiente a nadie.

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Gracias por sintonizarnos.

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Escucha esto. 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
3: En la mía Colombia son las 9.
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0: 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Numeral 979 desde Claro. 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

0: En la mía Colombia son las 9:22.
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0: en la mía Colombia son las 9:33.
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Numeral 979. Desde Claro. Autopista Surabá, uniendo región. 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

0: en la Mía Colombia son las 9:56.
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0: En la Mía Colombia son las 10 con 7 minutos.
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0: Bogotá, Colombia, son las 10 con 10 minutos.
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0: 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Este fin de semana, el mejor destino es volver a casa. Línea de emergencia vial. 310-555-3979. Numeral 979 desde Claro. 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

0: En la mía Colombia
1: son las 10:31.
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0: En la Mía Colombia son las 10:44.
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0: 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Numeral 979 desde Claro. 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

0: En la mía Colombia son las 11 con 10 minutos.
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0: en la mía, Colombia.
1: Son las 11. Con 22 minutos.
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La vía es de todos. Este fin de semana el mejor destino es volver a casa. Línea de emergencia vial. 310-555-3979. Numeral 979. Desde Claro. Autopista Surabá, uniendo región. 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

En la mía Colombia son las 11:34.

0: En la NIA Colombia son las 11:45.
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1: Son las 11:57.
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0: 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Línea de emergencia vial. 310-555-3979. Numeral 979 desde Claro. 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

0: soy la mía y te doy la hora. Son las 12
1: con 17 minutos.
2: 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En casa te esperan.
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0: Yo soy la mía y te doy la hora. Son las 12 con 29 minutos.
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0: 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Este fin de semana el mejor destino es volver a casa. 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Numeral 979 desde Claro. 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

0: soy la mía y te doy la hora. Son las 12.
1: Con 52 minutos.
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0: En la mía Colombia es la 1:04.
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Línea de emergencia vial 310-555-3979. Numeral 979 desde Claro. 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

0: En la mía Colombia es la 1:16.
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0: En la mía Colombia es la 1:27.
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0: En la mía Colombia es la 1:39.
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0: 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Línea de emergencia vial. 310-555-3979. Numeral 979 desde Claro. 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

en la mía Colombia es la 1:51.

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0: en la mía Colombia son las 3:53.
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1: En la Mía Colombia son las 4:02.

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0: Día Colombia, son las 4:35.
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0: En la mía Colombia son las 4:43.
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0: En la mía Colombia son las 4:46.
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0: 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Maneje con responsabilidad. Llegar bien a casa siempre será lo más importante. 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Bájele al afán. Respete las normas y piense en quienes lo esperan. Cuídese y cuide a los demás. La vía es de todos. Este fin de semana el mejor destino es volver a casa. 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
2: En la Mía Colombia son las 4:59.

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3: Buenos días, Jorgito, mi nombre es Ramona Pérez, te hablo de acá de María la Baja Bolívar. Tuve el placer de usar las gotas Agame y la de los ojos. Gracias a Dios me he sentido bastante mejor porque a mí me daba mucho dolor de cabeza, me dolían las piernas. Yo, como hago cosas tejidas, me estaba dificultando la vista. 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Gracias, Jorge.
4: Buenos días, señor Jorgito. Yo soy de la zona Urabá, me llamo Ángela, soy compradora de los productos, esos productos me han aprovechado mucho, compré las gotas Agame, el Neupocin y todo lo que he comprado y me ha ido muy bien, por eso le digo a los oyentes que compren los productos.
5: Buenas tardes, Jorgito, he utilizado las gotas para los ojos y me han servido mucho, muchas gracias, muy amable.
6: Muy buenas noches, mi nombre es Armando Ortega, vivo en Soacha, Cundinamarca. 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Gracias.
7: Sí, los productos son muy buenos. 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Y no le digo que de las gotas Agave mantenía un dolor en las manos, las articulaciones, y no, yo he mejorado mucho con esas gotas. Sí, señor, son muy buenas.
8: Buenos días, Jorgito. 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
0: Hemos llegado al final de este maravilloso programa por el día de hoy. Los invitamos todos los días en nuestras redes sociales, YouTube, Facebook, Twitter, TikTok, a las 8 de la noche. ¡Los esperamos!
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0: Que la gloria de Dios Todopoderoso me los bendiga a cada uno de ustedes. Que tengan una vida hermosa, divina y maravillosa. Vamos a darle una bofetada a la mala suerte, a los fracasos y a los problemas. Vamos a abrir nuestro corazón, porque sé que cada uno de ustedes está viviendo situaciones difíciles. Soy Juan de la Cruz, misionero, y estoy acá en Davey atendiendo mis consultas. 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Tengo un señor por acá que me escribe, me dice: hola, señor Juan de la Cruz, bendiciones para usted y para su familia. Yo deseo que usted, con su sabiduría, con su conocimiento, me diga si me puede ayudar. Me deben un dinero y una finca que yo vendí hace 3 años. El señor comenzó pagando las cuticas el primer año, después la otra cutica a los 6 meses, y desde ahí no me da dinero. Y a veces se me trata de enojar y me dice que no le está yendo bien. Yo sé que sí, porque allí saca mucho café. Como me ve que soy un hombre solo, a veces pienso que me quiere robar. No quiero recuperar ese dinero, señor Juan. Quiero saber si usted me puede ayudar. Muchas gracias, si Dios lo bendiga. Bueno, querido hermano, mire, ese es un señor tramposo, se lo voy a decir, claro. Él ha hecho su fortuna así porque no es solamente la tierrita suya. Él tiene otras juntitas y todas ha sido así. La ventaja que usted tiene es que usted a él no le han firmado escrituras. Y que, gloria a Dios, la tierrita tiene, como se dice, los papeles al día y las escrituras. Y usted, pues, prácticamente es el que ha pagado los impuestos. Porque él ni siquiera lo ha pagado. Hermano, él tiene malas intenciones, porque cree que todo se hace a las malas. Pero para eso existen las reglas, las leyes, y usted tiene todas las de ganar. Hermano, yo le voy a recomendar primero que vaya un abogado. Es lo primero que usted tiene que hacer, que él sí lo va a guiar y lo va a explicar bien. Le va a decir todo lo que tiene que hacer para que este hombre le pague. Porque según lo que yo veo, él lo único que desea es tener ventaja de todo. Y segundo, ojo con su salud. Usted su salud la tiene quebrantada. Y todo viene por causa de este señor. Porque este señor sabe hacer cosas malas, no manda hacer, él sabe hacer. Y lo tiene usted jodido, lo tiene amarrado, lo tiene sin suerte y sin progreso. Hermano, yo le voy a ayudar. 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Yo sí sé. Hay personas que dicen: ay, es que yo le hago un trabajo a larga distancia. O es que yo tengo hoy el número para que usted gane 200, 300 millones. Hombre, eso es mentiras. Si él lo supiera, no se lo daba a nadie. Lo juega él solo. Yo sí sé que es quitar un daño, un mal, que es recuperar la salud, la estabilidad. 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
1: Por eso, mis amigos, les traemos los testimonios. Por eso les pedimos el favor que tengan fe. Si no tenemos fe, nada se soluciona. Nada sale fructífero. Vamos a saludar a otra persona que tiene un testimonio muy bonito. ¿Con quién hablamos?
2: Con Alberto Maradiaga.
1: Señor, se siente usted muy feliz y no es para menos, porque Extra Micrófono nos está contando usted que se ha ganado el baloto. Cuéntenos.
2: Yo me siento ya agradecido.

0: porque yo cuando vine el sábado y me gané el loto.
1: ¿Siente usted un agradecimiento inmenso a la reliquia de San Judas Tadeo y con la hermandad?
0: Yo me siento bien agradecido con los maestros.
1: ¿Es primera vez, señor, que usted recibe este milagro de San Judas Tadeo o ya había ganado antes?
0: Yo nunca había ganado así, un valor de eso, solo nada, pues no tenía ni suerte porque nunca ganaba, pues todas las semanas compraba. Y ahora que vine a visitar al maestro, ahora me gané de nuevo, le pedí las 5 aciertos y estoy alegre y contento.
1: ¿Cuáles son esas palabras para las personas que lo están escuchando en este momento?
0: Yo le recomiendo a la gente, al público, que mire, que no piense dos veces, que ellos miren y que sientan que eso no es mentira.
1: Exactamente, este señor dice algo muy real. Tengamos fe, no dejes para mañana lo que puedes hacer hoy. 311-395-4144. Separe ya vivo a San Judas Tadeo, el santo de todas las cosas que son imposibles.
2: Estos son los testimonios que nos certifican y que nos colocan en un lugar muy privilegiado. Comuníquese con Juan de la Cruz, con este viejo que sí sabe, que sí cura y que sí tiene conocimiento. Con este viejo que no miente, con este viejo que dice la verdad, con este viejo que le da la mano a usted para que salga adelante, para que usted tenga progreso, para que usted tenga éxito, para que usted tenga bienestar, para que usted atraiga ese ser querido en menos de 24 horas. Para hacer el estudio de la tierra donde usted vive, si allí sí hay una huaca, un entierro, algo que a usted le pertenece, o que si usted quiere saber si allí hay oro y hay una mina para que usted esté viendo, se lo voy a decir. 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Una señora me escribe y dice: señor Juan de la Cruz, yo lo voy a visitar el día sábado. Quiero que me ayude porque me dan unos dolores dentro de los huesos muy grandes, muy fuertes, y no me deja caminar. Y a veces siento mucho olor a tabaco. Sé que me están haciendo una brujería y nadie me ha podido curar. Usted sabe, usted me sana. Muchas gracias, claro que sí, hermana. Usted sabe que es un trabajo fuerte y es una mujer que siempre estuvo detrás de su esposo. Y a esta mujer a usted le tomó mucha idea, mucha rabia, mucha envidia. Y esta mujer es la que le está haciendo a usted las cosas feas y malas. Yo le voy a ayudar, yo tengo el secreto y el conocimiento. 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
1: Ganan rifas, ganan loterías, ganan chance, ganan de todas, por todos lados, ganan buena salud, ganan buenos proyectos, en los negocios, en las enfermedades, contrarrestan las enfermedades porque San Judas Tadeo es el santo de las cosas imposibles, el que te guía, el que te cuida, el que te ayuda, el que te para ese negocio si está caído, el que te protege la finca, los animales, los cultivos. Aquí tenemos la presencia de otra persona que ha ganado a través de un número que le dio la Hermandad de la Fe cuando vino a visitarla. Vamos a escuchar.
3: El número que tuve la oportunidad de que me dieran.
1: El número que le dieron la Hermandad de la Fe, ¿usted ganó a través de qué?
3: Me fue ganador en un bingo.
1: ¿Cómo lo jugó? ¿Cómo lo implementó usted para ganar?
3: O sea, yo busqué una tabla con el número 6147, que el que me había correspondido, y con esa tuve la fortuna de ganar.
1: Escuchen bien, amigos oyentes, con el 6147 que la Hermandad de la Fe le entregó gracias a la bondad de San Judas Tadeo, este señor ganó un bingo. No nos dijo la cifra, pero fue mucho dinero que ha ganado a través de este bingo. ¿Qué le vas a decir a todas las personas que están escuchando y que quieren ganar como usted?
3: Que aprovechen y hagan hasta lo imposible.
1: 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La luz ha sido revelada y las cadenas se han roto. 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No cargues más con esa sombra. 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La mala suerte ha quedado en el pasado. 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

0: En la mía Colombia son las 6:07.
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0: En la mía Colombia son las 6:10.
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Trabaje para vivir. 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Bájele al afán. Respete las normas y piense en quienes lo esperan. Cuídese y cuide a los demás. La vía es de todos. Este fin de semana el mejor destino es volver a casa. Línea de emergencia vial. 310-555-3979. Numeral 979 desde Claro. Autopista Surabá, uniendo región. 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
3: En la mía Colombia, son las 6:43.

0: en la mía Colombia son las 6:53.
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0: En la mía Colombia son las 7:09.
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0: 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Bájele al afán. 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Cuídese y cuide a los demás. La vía es de todos. Este fin de semana el mejor destino es volver a casa. Línea de emergencia vial. 310-555-3979. Numeral 979 desde Claro. Autopista Surabá, uniendo región. 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

en la NIA Colombia son las 7:20.

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0: En la Mía Colombia son las 7:34.
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0: en la Mía Colombia son las 7:46.
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Llegar bien a casa siempre será lo más importante. Trabaje para vivir. No arriesgue la vida en la vía, pues. Bájele al afán. Respete las normas y piense en quienes lo esperan. Cuídese y cuide a los demás. La vía es de todos. Este fin de semana el mejor destino es volver a casa. Línea de emergencia vial. 310-555-3979. Numeral 979 desde Claro. Autopista Surabá, uniendo región. 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
8: En la mía Colombia son las 8 con 2 minutos.
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0: En la mía Colombia son las 8 con 18 minutos.
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4: En la Mía Colombia son las 8:33.

0: En la Mía Colombia son las 8:36.
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Línea de emergencia vial 310-555-3979. Numeral 979 desde Claro. 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

0: Amigos, saludándoles en la mañana, 9:05 minutos. La mañana de ese día 9, hoy ya el mes de junio, oiga, va avanzando ya fuertemente este mes. Mes de junio, mes dedicado al padre, mes sexto del año. Ya pasando este mes nos quedarían exactamente también 6 meses para que finalice este 2026. Hola, estoy en programación con ustedes. Soy DJ Guerra. Por acá nuevamente con ustedes a través de los 104.4. Estamos a través de nuestras redes sociales. Estamos a través también de nuestro sonido en internet. Nos gusta muchísimo porque con esta posibilidad, esta herramienta que se nos brinda ahora a través de la tecnología, podemos llegar a muchos lugares y a muchos parajes, a muchas veredas, a muchos cascos urbanos donde nuestra señal por aire, por frecuencia, no nos funciona, no nos entraría. Y allí a través de la internet, pues hombre, estamos en las ciudades, en Medellín nos escuchan muchísimo, en otros lugares, por supuesto, escuchan la mía desde acá, desde el municipio de Dabey. Una mañana que ha estado fresca, ha caído mucha agua por estos días. Lo han sentido ustedes en el ambiente, ¿cierto? Días frescos, el ideal nos ha dicho que estos días así frescos irían más o menos hasta mitad de este mes de junio. Muy posiblemente ya en los últimos días de julio podría cambiar el tema del clima, ya unos días más calienticos. Oiga, esta semana salen los muchachos a vacaciones. Esta semana ya nos llegan las vacaciones de mitad de año y mucha gente se prepara también para salir unos días de descanso, porque mucha gente también pide sus vacaciones laborales, aprovechando la salida de los muchachos de los colegios, en las empresas, en las instituciones, pues no déme las vacaciones para mitad de año, Entonces a mí descansan ahorita en mitad de año. Espero que me les vaya muy bien y que les esté yendo muy bien en este mes. Mes de muchas celebraciones, muchas fiestas, 3 días festivos. Y el gobierno de Gustavo Petro le sumó otro festivo más a el año. Vamos a tener otro nuevo festivo en el mes de julio, día festivo remunerado. Ya les voy a comentar más adelante de qué se trata. Hay noticias, hay informaciones. Nacional perdió el título el día de ayer. Partido bastante, bastante malo para el Atlético Nacional. En temas de suerte, en temas de definición. Y no se pudo. Junior quedó campeón entonces. Por ahí les voy a traer también aparte de lo que fue la fecha del fútbol profesional colombiano. Donde, bueno, se coronó al campeón de ese primer semestre. Vamos a continuar con más música. Ustedes pueden conectarse con nosotros a través de nuestra línea WhatsApp y con mucho gusto por ahí estaremos complaciéndoles, por supuesto, siempre como con la mejor música, con la mejor disposición aquí a través de esta maravillosa frecuencia.
1: ¡Que viva el Caquetá!
0: Ahí vamos a las 9:08 minutos. Saludo por acá y sintonía a esta hora en el barrio El Chino. Para todos los que a esta hora me están escuchando la mía. Bueno,

0: esta canción que escuchamos con Giancarlo Centeno. Qué temazo este, de la música vallenata. 9:16. Nos llega ya en el calendario el día número 160 de este año. Año no bisiesto, a falta de 205 para que finalice este 2026. Oiga, hoy es martes, venimos de Puente Festivo, el primero de este mes de junio. Una fiesta religiosa, todos, se puede decir, todos los días festivos que vienen ahorita hasta la celebración del 20 de julio, en el 9 de julio, por supuesto, todos tienen relación con algo religioso en el país. Este puente festivo que pasamos, la solemnidad del Corpus Christi, donde la Iglesia Católica proclama y venera la presencia de Jesucristo en la Eucaristía. Se celebra tradicionalmente un jueves posterior a la solemnidad de la Santísima Trinidad, 60 días después del Domingo de Resurrección. Pero, de acuerdo a la ley Emiliani, en nuestro país se traslada ese día para el lunes siguiente, por eso festivo el día de ayer. Así vamos a tener otros dos puentes festivos más ahorita en el mes de junio. Y en el mes de julio, como les decía, se instauró, ahora ya por ley del gobierno, otro puente festivo. Ya les voy a hablar de fechas y en qué consiste, por qué se da esta nueva celebración en el país, uno de los países con más días festivos a nivel mundial. Muy bueno, día de descanso, qué bueno. Oigan, saludo para todos los que a esta hora pues están disfrutando de nuestra programación del día de hoy, martes. Día bonito, día fresco, día con muchas lluvias. Es también importante recordarles, ahí lluvias en algunos municipios que se han presentado con mucha intensidad y han habido hasta vientos fuertes. Es importante estar preparados. En el municipio de Peque, ustedes conocen, hubo en estos días pasados, la semana pasada, un fuerte vendaval, un viento fuerte que destruyó por ahí techos de algunas viviendas cercano ahí al casco urbano de Peque. Ya saben también lo que pasó allá en el municipio de Andes, en el corregimiento Santa Inés. Oiga, fuerte, una avalancha fuerte. De igual manera, también por ahí se han presentado otras situaciones que con el tema de las crecientes de los ríos, las lluvias fuertes, hombre, pues pueden ocasionar algún daño. La invitación es para que ustedes, pues hombre, se aseguren antes, estén prevenidos. Mirar, por ejemplo, los techos, que sí estén bien asegurados, no sabe por ahí, mirar, echarle un ojito por allá a las hojitas de ternida, al zinc, también hacer de pronto un chequeito por ahí a las paredes, a ver en qué condiciones están, todo este tema es importante. Pues ahorita con tanta lluvia, con tanta humedad, pues hombre, para que su casa, su lugar, su estancia, donde usted vive, pues esté segura. Es la idea. Y si alguna anomalía, algo, avisar prontamente a las autoridades. Estar muy pendientes a la crecida de los ríos, a la gente que vive por acá a la margen del río Sucio, Río Verde, por ejemplo, a toda la gente por allá por los lados de Cañas Gordas, Frontino, Uramita, el municipio de Mutatá, que tiene también bastante fuentes de agua. Estar muy atentos, mi gente. Hay noticias que les estaré hablando más adelante en la programación de esta radio, por supuesto, moviendo la mañana. En el tema político, ya saben que vienen las elecciones en segunda vuelta para nuestro país, elecciones que ya definirán el presidente para nuestro territorio, el presidente que estará rigiendo los destinos de este país 2026-2030. En cuanto a los temas políticos, hay un titular en noticias, Iván Cepeda reconoció los resultados de la primera vuelta presidencial. Las elecciones del pasado 31 de mayo, el candidato del Pacto Histórico obtuvo la segunda votación más alta después de Abelardo de la Espriella. Y horas antes había dicho que guardaba prudencia con respecto a los temas de los resultados. El presidente Gustavo Petro sí salió al paso, dijo que habían habido anomalías y que se habían presentado alteraciones en el tema de las votaciones. Ya con el tema del reconteo y todo lo que se hizo también por parte de los jueces de la República, el candidato del Pacto Histórico Iván Cepeda en las últimas horas anunció que reconoce los resultados de la primera vuelta presidencial del país. pasado 31 de mayo, en la cual obtuvo la segunda votación después de Abelardo de la Espriella. Pasando ya a una segunda vuelta, se sigue moviendo la cosa política durante toda esta semana y hasta los días ya que nos llegue ese tema de las elecciones aquí ya para el territorio colombiano, próximo 21 de este mes de junio. Ya estamos acá a las puertas. 9:21 en la mañana, vamos a continuar disfrutando de más canciones, muchos más éxitos a esta hora a través de La Mía.
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0: sabrosa la programación en la mañana. Alfredito Gutiérrez llega el diario del crudo.

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0: Son las 9:38 minutos. Qué buena canción esta, romántica. Hacemos una programación crossover en este día de hoy, martes, que tiene de todito un poco. Oiga, información importante para nuestro territorio, para el municipio de Baiba, para que ustedes estén muy pendientes a esto que tenemos que darles a conocer. Es importante, ahorita ya se está con los pagos del programa del adulto mayor, acá en el municipio de Dabeiba, por supuesto. Ya también todos los adultos mayores pueden acercarse en estas fechas a reclamar este importante subsidio que les entrega el Departamento de la Prosperidad Social aquí en nuestro territorio. Y también mucha atención con respecto a las fechas, hasta el 18 de junio hay pagos con respecto a ese tema de los beneficiarios de Colombia Mayor. Del 22 al 24 se estarán, lo que pasa es que se ha extendido del 5 al 24 haciendo un receso por el tema de elecciones en ese fin de semana especialmente. Y se tendrá nuevamente el pago a partir del día 22 y hasta el día 24, haciendo pues el receso de ese día antes de elecciones, del día domingo pues 21, ¿cierto? Y el pago ahorita con toda normalidad, hoy estamos a 9 y es importante de que los adultos mayores pues cobren en las fechas asignadas, es muy importante. Se hace del 5 al 14. O sea, en esta semana a través de Pico y Cédula, como hay tantos adultos mayores que cobran este subsidio acá en el municipio de Dabeiba por ser tan alto el número de población, se está haciendo a través de Pico y Cédula. Por ejemplo, para el día de hoy, martes 3 y 4, hoy martes 9 de junio, 3 y 4, para que lo tengan presente. Cédulas terminadas en 3 y 4 pueden acercarse hoy acá al punto Gana, punto principal, ahí sobre toda la... la principal, vía principal acá del municipio de Dabeiba. Y el día de mañana, recuerden, mañana 10, 5 y 6, 5 y 6 para el día de mañana 10 de junio, cédulas terminadas en 5 y 6. Cobran el subsidio Colombia Mayor mañana miércoles. El día jueves 11 de junio, 7 y 8. 7 y 8, sábado 13 de junio. Números de cédula que terminen en número par pueden acercarse allí al punto. Y el día domingo 14 de junio, cédulas terminadas en números impares. Le recuerdo los horarios para los días domingos y los días festivos de 11 de la mañana a 4 de la tarde, para que lo tengan presente, porque estas fechas nos van a coger también otros fines de semana. Así que días domingos, días festivos de 11 de la mañana a 4 de la tarde, allá en la oficina Gana. Para que ustedes lo tengan presente, ya es una de las actividades pues que está presente. Mucha atención acá en el municipio de Dabeiba. Talleres para hogares en juntanza, para fortalecer las capacidades, es parte de estos procesos de asociatividad que generan oportunidades para toda la comunidad. Oiga, dirigido a beneficiarios de renta ciudadana de la línea de valoración del cuidado y renta joven. Días 12 y 13 de junio, Parque Etnoeducativo acá del municipio de Dabeiba a partir de las 8 de la mañana. Que lo tengan presente. Dirigido estos talleres a beneficiarios de renta ciudadana de la línea de valoración del cuidado y también renta joven. Deben de hacer parte de estos talleres, una invitación que hace la Secretaría de Inclusión Social. Les recuerdo, día 12, 13 de junio en el Parque Etnoeducativo a partir de las 8 de la mañana. Por ahí este pasado fin de semana se llevó a cabo una versión más del Mercado Campesino. Felicitaciones allí a todos los que participaron de este gran encuentro en el Parque Principal. A la Secretaría de Agricultura, Medio Ambiente, Productividad y Competitividad de acá del municipio de Dabeiba. Hombre, qué gran evento. Mucha gente allá en el parque, a pesar pues del clima fresco. Mucha gente también vino a ser parte de este mercado campesino el pasado 6 de junio. Diferentes actividades, no simplemente lo del mercado, hay también actividades culturales, hay celebración de misa, hay muchas actividades en el marco de este mercado campesino. Esperaremos ya la versión del mes de julio, por supuesto, todos muy animados. Muy bien. Voy a esta hora, a las 9:42 minutos, a sonarles esta canción. Como estamos en el mes del padre, por acá Esteban y Wilson hacen esta canción que está relativamente nueva, salió para precisamente homenajear a los padres, especialmente en estas fechas del mes de junio. Este mensaje que dan Esteban y Wilson aquí en la canción, en esta canción que les voy a sonar, es para un padre fallecido. Por acá, esta canción se llama No está mi padre, a las 9:43.
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1: Por la señal de la Santa Cruz de nuestros enemigos, líbranos, Señor Dios nuestro, en el nombre del Padre, en el nombre del Hijo, en el nombre del Espíritu Santo. Amén. Que la gloria de Dios Todopoderoso me los bendiga a todos mis hermanos de acá de la Bella Antioquia. Todos los días, queridos hermanos, orientamos, damos soluciones a los problemas, a las dificultades, y le decimos a usted cuál es ese problema, ese fracaso, esa angustia, esa desesperación. Dígale adiós a la angustia, dígale adiós a los problemas, dígale adiós a la tristeza, a ese sufrimiento que lo está acabando, que lo está destruyendo. A usted que no tiene suerte, usted que sufre, que padece, que vive mal, venga y visíteme. Tengo una persona que me dice por acá: señor Juan de la Cruz, soy un hombre que tengo 37 años. Yo fui criado con mis abuelos y ellos me enseñaron a trabajar, a luchar la vida, a salir adelante, porque mis padres, desde que yo era un niño, tuvieron un accidente y fallecieron. Ahora yo le escribo porque mi abuela está muy enferma y mi abuelo ya falleció hace 9 meses. Mucha gente me ha dicho a mí que a nosotros nos tienen mucha envidia una familia con las cuales mi abuelo peleaba mucho, y me dijeron que esta familia sabía hacer trabajos de brujería y que esa señora no era una señora de fiar, que todo el que se la hacía, ella se la cobraba. Mi abuelo murió de una forma muy rara, muy extraña, misionero, de una forma muy, muy, muy triste. Se quitó y los médicos nunca le encontraron nada. Por eso yo le escribo hoy, a ver usted qué me dice. Muchas gracias, hermano. Venga y visíteme con su abuelita lo más pronto posible. Sea este sábado o este domingo, llegue con ella. No vaya a venir con ella cuando sea demasiadamente tarde. Yo sé que hay muchas

0: Y le voy a hacer claro, porque yo no tengo pelos en la lengua. Es una brujería la que ustedes tienen, y se las montaron con mucho odio y con mucha rabia. En el momento que su abuelita fallezca, va a seguir usted con esta maldad. O sea, hijo, que de usted depende el que todos estén bien. 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Otra persona por acá me escribe, dice: señor Juan de la Cruz, mi fecha de nacimiento es el 6 de julio del año 1990. Yo tengo un problema, señor Juan, y es que yo vengo sintiendo algo que me camina en todo mi cuerpo. Desde muy joven estaba pasado, y ahora me camina más. Yo lo siento pesado en el estómago. El estómago se me inflama más cuando tomo licor. Yo quiero que me diga si usted me puede curar. Hermano, claro que sí lo puedo curar. Claro que sí, usted va a encontrar la solución. Eso es un bebedizo. Como usted se mantiene por allá con esas mujeres de la vida alegre, con esas mujeres, y usted cree que ellas es la vida suya. Y mire que usted trabaja muy duro. Usted trabaja en una mina, y una de esas mujeres a usted le echó cosas en el aguardiente que usted se tomaba, o en el ron, hermano. Y esto se volvió en un animal, y ese animal anda arriba y para abajo. Mira, hay jóvenes, hay personas de 28, 29, 32, 35 años, 40 años, que les duele la cabeza. Y ellos dicen: ah, a mí no me duele nada, esos son jaquecas, jaquecas. Esos son cosas malas que le están haciendo. O chuzones, mujeres que se sienten completamente desesperadas porque tienen dolores bajitos y no se le quitan con nada. Y a veces un mal genio que ni ellas mismas entienden. ¿Esto qué significa? Alumbramientos o trabajos negros. Es el momento de uno despertar. No crea, querido hermano, que la maldad no existe. La maldad existe. Como existe el día, existe la noche. Como existen personas que hacen el bien, existen personas que hacen el mal. 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Vamos a escuchar testimonios.
1: Dos caballeros, señoras y señores, que han ganado con los números de la Hermandad de la Fe. Estos dos señores los vamos a escuchar porque están felices, han ganado dinero. ¿Cuál es el nombre del primer ganador?
2: Francisco Cifuentes. Me fue muy bien, gracias a ustedes. Con la lotería me metí solamente 2.000 pesos, me tenía más, me gané 7.200.000. Muy amable a usted, muchas gracias.
1: El segundo ganador, regálenos su nombre, señor, y cuéntenos.
3: Sí, mi nombre es Jorge Andrés Gil. Me encuentro muy contento porque por la lotería de Medellín me gané un chance de 1.000 pesos, que me pagaron 3.600.000.
1: Así como estos señores ganaron también, y usted también lo puede hacer, gane plática, gane bastante dinero. Aproveche los juegos de azar, apuéstele a su suerte. Muchas gracias por este alentador testimonio, señores.
0: Estos son los testimonios de las personas que le dan gracias a Dios por todos los favores recibidos. El que sabe, sabe, no es como el que está aprendiendo. El que tiene conocimiento lo tiene, querido hermano, y nosotros tenemos un don que Dios nos entregó, y darle la mano a quien lo necesita. Dele una bofetada a las enfermedades, a la mala suerte. Atraiga la prosperidad, la estabilidad económica en su vida. Con nosotros, los hermanos que sí sabemos, que sí curamos, que sí damos soluciones a esos problemas, a esas dificultades. 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Anoche

0: 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El tiempo se nos ha terminado. Que Dios Todopoderoso los bendiga.
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0: Y en la música vallenata a esta hora, esa canción que escuchamos es en los Diablitos del Vallenato, un clásico, se llama Lo que quiero eres tú. Y es en punto en la mañana. No, vallenata que ha estado fresca, mucha lluvia, mucha agüita por estos días. Mucha agua por estos días. Les tengo información importante a esa hora referente a lo que pasó ayer en Medellín con respecto a la definición del título. Ayer día festivo, día 8, a eso de las 5 de la tarde, inició el partido en el Estadio Atanasio Girardot de Medellín, donde se debía de producir un milagro para el Atlético Nacional, pues traía 3 goles en contra. Y eran 2 tiempos en los cuales Nacional debía de hacer lo suyo para poder así tener la posibilidad de tratar de buscar, al menos pues, forzar siquiera los tiros penal o poder tener siquiera la esperanza de poder de definir el título de otra manera. En cuanto al desarrollo del partido, pues la verdad, como había caído tanta agua en Medellín, el estadio siento que no estaba, la gramilla del estadio no estaba en las condiciones necesarias para este partido. Se veía algunos tramos, algunos pedazos de la cancha de fútbol, un poquito maltratada, sin césped, algunos jugadores trastabillaban, se caían. Y bueno, no fue el partido para Nacional. Hubieron situaciones, saben que en estos partidos así, con tanta presión, pues cosas llegan a fallar, entre ellos pues un penalti que se desperdició por parte de Alfredo Morelos, un penalti que también no se pitó por parte de decisiones arbitrales, fueron muchas las cosas. Y con el parte de las autoridades, una persona fallecida, un muerto, dejó esta lamentable pérdida para el Atlético Nacional el día de ayer. 3 personas capturadas y 16 trasladadas al Centro de Traslado de Protección, el CPT. Fue el balance del operativo tras el partido entre el Atlético Nacional y el Junior de Barranquilla en el estadio Atanasio Girardot. La jornada contó con un monitoreo permanente por parte de la alcaldía a través de un puesto de mando unificado. A pesar de que la administración distrital reportó que la mayoría de los asistentes disfrutó del encuentro en tranquilidad, se registraron hechos aislados de intolerancia, violencia dentro y fuera del estadio Atanasio Girardot, especialmente con una riña callejera a las afueras del estadio que cobró la vida de una persona debido a las lesiones sufridas. Un joven de tan solo 22 años, identificado como Johan Alexander Leal Portela, falleció en la noche del día de ayer, 8 de junio, tras ser atacado con un arma cortopulsante en las inmediaciones de la unidad deportiva Atanasio Girardot, ahí en la comuna Laureles, ahí en el estadio. El hecho inicialmente fue reportado a la línea de emergencia 123, lo que permitió el traslado de la víctima a un centro asistencial cercano, donde posteriormente falleció debido a la gravedad de las heridas. Las autoridades locales informaron que tanto los motivos del ataque como los responsables del crimen son materia de investigación. Allí también en estos incidentes, pues ya dan cuenta de los capturados y personas que permanecen pues allí en con temas de retención por parte de las autoridades. Y estoy viendo por acá también que el hecho donde se registró agresión dentro del estadio fue directamente contra una de las cabinas de Win Sport, donde se hirió al comentarista, analista deportivo Juan José Peláez, que resultó herido en una de sus manos, al que en el momento del tiro penal en una de las faltas, uno de los aficionados al parecer rompió con una piedra el vidrio de la cabina donde estaba Juan José Peláez, y este resultó herido, tocó ser trasladado y atendido por personal especializado médico que se encontraba pues allí en esta zona. Hay que estar muy pendientes. El fútbol, que sea una de las herramientas para distraernos, que nos integre, pero ese tipo de situaciones y complicadas, las que se registraron el día de ayer, donde no simplemente a las afueras del estadio, sino al término del partido entre los dos equipos, también hubieron algunas agresiones. Lo que dejó el partido del día de ayer se los contamos aquí a través de la mía, en los 104.4, 10:05 minutos en la mañana. Hoy ahí estará con recomendación.
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0: Son las 10:06 y a esta hora también hay nota positiva con Jorge Duque Linares.
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4: Bien apreciados amigos, aquí con este mensaje de motivación. Este es un mensaje de superación personal con Jorge Duque Linares, el de la actitud positiva. Le recuerdo mi correo, jorgeduquelinares@hotmail.com. Usted me escribe a mi correo y yo le respondo por acá. Escribe Marixa, me dice: don Jorge, tengo problemas para entablar relaciones afectivas con los demás. Mis padres me insisten en que para amar a otras personas primero tengo que aprender a amarme y aceptarme a mí misma. ¿Usted qué piensa de esto? Pues la verdad es que sus papás tienen toda la razón, Marixa. Es que mientras usted no se quiera, ¿cómo pretende que los demás la quieran? Mientras usted no se ame a sí misma, ¿cómo pretende que los demás la amen? Ahora, el tema de las relaciones afectivas se le llama timidez. ¿Y por qué usted es tímida? Por la inseguridad. ¿Y qué significa la palabra seguridad? Viene de segurita, seguritate, significa base, piso, cimiento. Cuando usted es insegura es porque usted se siente sin bases, se siente sin piso, se siente sin cimiento. Por eso es tan importante que sea buena estudiante, porque es que al buen estudiante eso le da base, le da firmeza para que usted pueda tomar una decisión, porque usted va segura de sí misma. ¿Quién es el inseguro? El que no se quiere a sí mismo, el que no se ama a sí mismo, el que vive lleno de temor, lleno de resentimiento, lleno de dolor en el alma. Entonces, mi recomendación, empiece a quererse a sí misma, y cuando uno empieza a quererse, los demás aprenden a quererla, y ahí es donde la vida le va cambiando. Empiece a hacer este ejercicio, repita esta frase todos los días frente al espejo, repítala 100 veces diarias, con los ojos abiertos, mirando el espejo, repita: yo me quiero y me acepto a mí misma. Yo me quiero y me acepto a mí misma. Y ojalá agréguele el gracias a Dios. Entonces quedaría: gracias a Dios, yo me quiero y me acepto a mí misma. Repítala 100 veces diarias y va a ver cómo usted empieza a llenarse de amor propio, y ese amor propio es el que le permite tomar las mejores decisiones. Y recuerde, para cualquier situación que a usted se le presente en su vida, siempre con actitud positiva.
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1: Acompañándoles en esta mañana en vivo y en directo desde Dabeiba, Antioquia, Puerta de Oro del Urabá. Con ustedes a esta hora en la programación de La Mía, soy DJ Guerra. Saludando a todos ustedes, los que a esta hora les gusta disfrutar de buena programación. En los diferentes barrios, diferentes sectores, en los municipios, en Frontino, Caña Gorda. A todos los amigos en el municipio de Uramita también. Aquí en el municipio de Mutatá, que ya se viene la fiesta de Mutatá. Sabroso, por ahí les tengo la programación, ya calentando motores. Oiga, es que muchos festivos ahorita en el mes de junio. En el mes de junio. Es tanto, este próximo fin de semana se viene otro puente festivo además. Ya pasamos el del puente festivo este pasado fin de semana en honor al Corpus Christi, el cuerpo y la sangre de nuestro Señor Jesucristo, una fiesta religiosa. Viene ahora el próximo festivo, lo estaremos arrancando este próximo viernes. Salida también de los muchachos a vacaciones. Muchas instituciones ya despiden a estos muchachos a vacaciones este próximo fin de semana, el día 12. Ese día estaremos arrancando puente festivo hasta el día lunes 15 y esa fiesta es en honor nada más y nada menos que al Sagrado Corazón de Jesús, al cual está consagrado el país, nuestro querido Colombia. Lunes 15 de junio, día festivo, día del Sagrado Corazón de Jesús. El día 29 de junio, finalizando mes, será el otro puente festivo. Día de San Pedro y San Pablo, otra fiesta religiosa, Día de San Pedro y San Pablo. Y como les decía hace algunos instantes, pues se agregó otro día festivo más a las celebraciones en el país. Esto también ya por orden del presidente de la República, o sea, ya sancionado a través de la ley 2578 del 1 de junio de este año 2026. Esta decisión está reciente. Se estableció un día nuevo festivo en Colombia, el 9 de julio, establecido en honor a nuestra Virgen de nuestra Chiquinquirá, la Virgen de Nuestra Señora del Rosario de Chiquinquirá y en honor también a Chiquinquirá. Mediante ley se celebrará el día jueves, caerá día jueves y se hará traslado al lunes siguiente. O sea, caerá el día, para mirar calendario, del mes de julio. Cae, sí, por fecha, el día 9 de julio, día jueves. Y se trasladará entonces para el día 13 de julio. Sería el día lunes, arrancando puente festivo luego a ese día viernes. Para este año 2026 ya como es ley en firme, entonces se tendrá día de descanso obligatorio y remunerado para aquellas personas que son asalariadas, que tienen sus referentes contratos de trabajo. Será día remunerado, día festivo obligatorio de descanso. Sería ese día lunes 13 de julio. Es un día de descanso tanto para la gente del sector público como para todos los que trabajan también en el sector privado. Día establecido en honor a la Virgen de Nuestra Señora del Rosario de Chiquinquirá, bajo la ley 2578 del 1 de junio de este año 2026. Así que se tendrán dos días festivos en el mes de julio, esta celebración el día 13 y luego el 20 de julio, que es celebración patria. 10:15, mucha atención, el Comité Municipal de Riesgo de Desastres de acá del municipio de Dabeiba informó que el día de ayer se realizó el hallazgo del cuerpo sin vida de Estefanía Sepúlveda, la joven que permanecía desaparecida desde el pasado 6 de junio tras caer a las aguas del río Sucio. Según el reporte oficial, el hallazgo se produjo hacia las 4 de la tarde en el sector de Pavarandocito, jurisdicción del municipio de Mutatá, luego de varios días de intensas labores de búsqueda. En el operativo participaron organismos de socorro, líderes comunitarios y ciudadanos que se unieron a las tareas de rastreo desde el momento de la desaparición. La Administración Municipal de Dabeiba, el Comité de Gestión del Riesgo, expresaron su profundo dolor por ese lamentable hecho y enviaron un mensaje de solidaridad a la familia, a los amigos, a los seres queridos de esta joven. Asimismo, las autoridades agradecieron también el compromiso y la dedicación de los organismos de emergencia, concejales, líderes sociales y habitantes que apoyaron la labor labores de búsqueda durante estos días. Paz en la tumba de esta joven de nuestra comunidad y mucha fortaleza para su familia en este momento difícil. Les acompañamos. Son las 10 en la mañana, 16, son las 10, 16.
2: Personas que siguen certificando la ganancia a esta hora, la señora Eldina recibió una ganancia con la lotería de Cundinamarca el día lunes. El señor Orlando Puentes, felicitaciones a usted, Orlando, porque me comenta que ha recibido la ganancia con la lotería del Dorado el día domingo. Felicitaciones. Así seguimos. Mire, el señor Simón Urueña, esta persona ha recibido una ganancia con la lotería de Bogotá. Así como ellos, usted también puede recibir esta ganancia. 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

Qué buen tema romántico, Ana Gabriela, a esta hora en la mañana. Estás en la compañía disfrutando de la mía a través de los 104.4, a través de la mía en internet, y estamos por todos lados. A través de nuestras redes sociales los invito para que nos sigan también. Compartan nuestras publicaciones, le den dedito arriba, me gusta. Y también nos sigan a través de nuestras redes sociales. Emisora comunitaria, el servicio de toda la comunidad abeibana y de todos estos municipios del occidente de nuestro querido departamento de Antioquia. Dos temas importantes para contarles a esta hora. Una viene en el periódico El Colombiano. Este titular del periódico El Colombiano siento que nos pone a reflexionar hoy, especialmente con el tema administrativo, político del país y con nuestro departamento de Antioquia. Hay un video explícitamente donde se habla acerca de los avances y el porcentaje en el cual va la obra del túnel del Toyo, que es una de las megaobras en el país y para esta parte del continente. Importante porque es el bastión del transporte del puerto de Urabá hacia la zona centro de nuestro territorio. Hay un titular que dice en el periódico El Colombiano, y el cual pueden ustedes leer, y pueden ver el video que también está publicado en YouTube. Dice: túnel del Toyo, la montaña está lista, pero la voluntad del gobierno no llega. Estuve escudriñando y averiguando un poco acerca de este documental que se muestra allí en este video y las palabras que da a conocer nuestro gobernador de Antioquia, Andrés Julián Rendón. Con el trabajo que han hecho miles y miles de personas durante todos estos años de trabajo en las vías, rompiendo la montaña para poder desarrollar este megaproyecto, y a las puertas ya de la culminación de este proyecto, casi que ha sido la alcaldía de Medellín y la gobernación de Antioquia solitos los que han podido avanzar con este proyecto para que este proyecto no se convierta en otro elefante blanco más para el país. Es lamentable la situación. Vean el video, observen lo que los ingenieros maestros de obra dan a conocer acerca del avance, especialmente del túnel principal, pues que ya está terminado. Son 17 kilómetros en el túnel más grande que tiene el proyecto y que ya está totalmente terminado. Solo falta que el gobierno dé la autorización para que se instalen los equipos, por ejemplo, de ventilación, señalización, de iluminación, que dice el gobernador de Antioquia están retenidos, están guardados hace 2 años. Hace 2 años que están listos esos elementos y que por no se desconoce el motivo por qué el gobierno no ha autorizado continuar con este proyecto tan grande, que es de gran beneficio para el país, para el departamento de Antioquia, para esta zona del occidente, del Urabá. Vean el video, es uno de los titulares que trae hoy el periódico El Colombiano, que ustedes lo pueden encontrar en elcolombiano.com. Nos pueden regalar también sus opiniones a través de nuestra línea WhatsApp, claro, y con mucho gusto. También por ahí estaremos compartiendo esos mensajes. Reporte de sintonía. El otro tema que se nos viene para estos días importante. Allí está una colombiana presente. Ella es Shakira, quien tiene esta canción, que es la canción oficial del Mundial de Fútbol que nos arrancará pasado mañana, el Day Day. Van ustedes a escuchar esta canción en la inauguración y durante todos esos días que vamos a tener de Mundial, uno de los certámenes que se realiza cada 4 años y que es el certamen más grande a nivel del fútbol internacional. Ya nos arranca, ya se viene la inauguración. Este próximo 11, día jueves, el partido inaugural será entre México y Sudáfrica por el Grupo A en el Estadio Azteca, Ciudad de México. Este mundial conglomera a 48 selecciones de todo el mundo, entre ellas nuestro país, Colombia. Nos sentimos orgullosos
de que nuestra selección vuelva nuevamente a jugar un mundial este año 2026, que ojalá le vaya muy bien y por supuesto, como les decía, encabezando esa participación colombiana a nivel internacional, está la colombiana Shakira, y esta que es la canción oficial, el Day Day, es la canción FIFA World Cup 2026. Vamos a escuchar un poquito de lo que nos trae esta canción de la colombiana, la barranquillera Shakira.

Ya viene ese mundial. Les recuerdo que Colombia tendrá 3 compromisos en el grupo K. Por sorteo quedó Colombia en el grupo K. El primer partido se jugará el miércoles 17 de junio. Estamos a 8 días de que Colombia se estrene en el mundial frente a la selección de Uzbekistán. Luego Colombia tendrá otro partido el día 23 de este mes de junio frente a la República del Congo. República Democrática del Congo será el segundo partido de la selección Colombia, 9 de la noche. Hora colombiana, casi que todos los partidos serán a las 9 de la noche. Excluyendo el partido, que último partido que se tendrá por ese grupo contra la selección de Portugal el día 27 de junio a las 6:30 de la tarde. A las 6:30 de la tarde será ese partido el día 27. Pienso que Colombia, los dos primeros partidos, hay un partido muy complicado que será frente a la selección de Portugal, selección de el grande Cristiano Ronaldo y otros deportistas que por supuesto hacen parte del gran seleccionado de Portugal. Colombia debe ahorita comenzar con pie firme frente a Uzbekistán, hacer buen partido frente a la República Democrática del Congo y luego enfrentar a Portugal. Vienen partidos muy interesantes y por supuesto estará el cumplimiento de la mía, porque entramos también en modo mundial a partir de este jueves. Solo fútbol en la televisión, resultados y demás de este certamen que arrancará ahorita en este 11 de junio y que estará finalizando el día domingo 19 de julio. La gran final del certamen se jugará en el estadio MetLife Stadium de Nueva Jersey en Estados Unidos. Espero que le vaya bien a la selección Colombia. 10:45 en la mañana, está pasando y lo estás escuchando a través de la mía.

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1: Originando desde Dabeiba, emisora comunitaria 10:58. Hoy estamos a 9 de este mes de junio y este próximo fin de semana nos arrancan las fiestas en el municipio de Mutatá. Saludo para su alcalde y saludo para toda la gente allá en el municipio de Mutatá. Por ahí les voy a compartir la programación más adelantico. Hay una programación muy interesante que tiene como de todo un poquito. Actividades culturales, actividades deportivas, hay gastronomía, hay lógicamente que los tablaos musicales, que son de pronto los más llamativos, los más atractivos, tienen artistas bastante, bastante importantes. La bendición y la apertura oficial de las fiestas estará para el día viernes 12 de junio, o sea, este próximo viernes, en este puente festivo que viene, se va a tener esas fiestas, fiestas del río en el municipio de Mutatá. Saludo para toda la gente en Mutatá, que por ahí se preparan para vivir sus fiestas del río. Hay reinado además y unas candidatas hermosísimas. Todo va a estar preparado y dispuesto. Espero que el clima también ayude este próximo fin de semana y que la gente sepa comportarse también, que todo se viva en sana paz y tranquilidad. Otros que tienen fiestas por estos días son el municipio de Buriticá. Allí están en las fiestas tradicionales del patrono San Antonio de Buriticá. Unas fiestas que ya han tenido una programación bastante importante, entre ellas la famosa carrera atlética este pasado fin de semana, carrera atlética en honor a San Antonio. Un evento deportivo que también se ha unido o se une año tras año a esta importante celebración. Es de decirlo que en este trecenario en honor a San Antonio, por ahí también ya se tuvo también el ascenso al alto allá de San Antonio, que es uno de los lugares también más tradicionales que tiene el municipio de Buriticá, esta tierra que fuera de ser minera es también muy, muy religiosa y que quiere mucho y que estima mucho a su patrono San Antonio de Paula. Así que estas próximas fiestas estarán fuertemente para vivirse el día 12 y 13, que es el día tradicional de San Antonio. Por acá va mucha gente de Dabeiba, de Urama, de ese cañón de Camparrucia, de Uramita, de Cañas Gordas, de Frontino. Mucha gente acude a esta celebración en honor a San Antonio aquí en el municipio de Buriticá. Les acompañamos desde acá, desde nuestro Dabeiba, a toda la gente, por supuesto, creyente, en San Antonio y que además pues tenemos una afinidad grande también con el municipio de Buriticá, que hace parte también de esta zona del occidente. Y también conocen ustedes acerca del fallecimiento de Monseñor Ignacio Gómez Aristizábal, que por muchos años, por más de 15 años, estuvo al frente de la diócesis de acá de Santa Fe de Antioquia. Paz en la tumba de Monseñor. Este pasado fin de semana fueron sus exequias aquí mismo en el municipio de Santa Fe de Antioquia, con profundo dolor también, pero con un agradecimiento por esa vida y ese ministerio al servicio de la Iglesia Católica y de todo el tiempo que estuvo al frente de la Arquidiócesis de Santa Fe de Antioquia. Paz en la tumba de Monseñor Ignacio Gómez Aristizábal. Momentos informativos a esta hora, ya estaremos por ahí con más información más adelantico, porque tenemos ya doña Gloria por acá en nuestros estudios para compartir con nosotros el programa de la Mesa de Víctimas, que todos los días martes a las 11 de la mañana, muy en punto, iniciamos.
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1: Así es, esta mañana de este día 9, hoy martes, después de ese puente festivo. Tiene muchos temas interesantes en esta mañana. Doña Gloria, quien hace parte de la mesa de víctimas, está por acá con nosotros, como siempre, todos los días martes. Bienvenida a estos micrófonos de La Mía.
7: Darley, muy buenos días y muy buenos días a toda la audiencia de La Mía, que también es tuya, nuestra emisora comunitaria, que nos presta ese valioso servicio, que nos acerca a las comunidades campesinas, especialmente acá la comunidad también urbana, y a todos aquellos lugares en donde tienen la oportunidad y la facilidad de estar escuchando la emisora. Primero que todo, darle gracias a Dios por permitirnos hoy otro día más, que nos pudimos levantar, que podemos estar sentaditos, que nos pudimos alimentar, pero también que nos vamos hoy también a reactivar con información importante que compartiremos desde el día de hoy.
1: Claro, esperamos entonces esa información y por supuesto estamos muy atentos a las líneas telefónicas. Si hay alguna pregunta, alguna inquietud, aprovechamos la visita suya, doña Gloria. Adelante.
7: Sí, Darley. Bueno, muchísimas gracias. Bueno, como les venía diciendo, es muy importante también llenarnos como esta información también importante y positiva que muchas veces no tenemos dentro de al alcance de nosotros, que es lo más importante, porque nuestras instituciones no alcanzan esa cobertura del 100% que de pronto pudiéramos tener. Entonces, sí, darle gracias a la emisora, a Rubén, que ya llevamos aquí al aire casi más de 2 años, ya vamos es para los 3 años de estar al aire compartiendo con ustedes información importante y valiosísima. Hoy vamos a trabajar un tema súper importante, que es la ruta de protección para líderes sociales, defensores de derechos humanos y firmantes de paz. Entonces, es muy importante que conozcamos con relevancia qué significa esta ruta de protección y por qué está enfocada en estas tres líneas específicas, como son líderes sociales, defensores de derechos humanos y firmantes de paz. Bueno, líderes sociales y defensores de derechos humanos los hemos escuchado siempre porque son las personas que han venido haciendo esos procesos en los territorios con las uñas, con miles de carencias y que han logrado poner en consideración esas necesidades que tienen los territorios a las instituciones. Recordemos que líder social no es solo aquel que está en una marcha, que está haciendo un revolcón o que está tomando una vía de hecho, sino que también son considerados defensores de derechos humanos aquellas personas o líderes sociales, aquellas personas que hacen parte de los procesos desde la primera organización social que tenemos en los territorios, que son las juntas de acción comunal. Entonces, un respeto y unas felicitaciones para todas aquellas personas que ofrecen su tiempo, su vida familiar y todo su espacio, toda su dedicación, toda su vocación, porque también hemos sido reiterativos que ser líderes sociales, defensores de derechos humanos, es una vocación que se hace desde el sí mismo, desde el mismo ser, desde el ser como soy, pero también desde el corazón. por la dedicación de tiempo, por todas esas necesidades que tienen que poner en contexto ante las instituciones, mirar a ver cómo se solucionan, desde mirar cómo se trabaja un tema de acueducto, desde cómo mejoran una vía, desde cómo arreglan nuestra escuela, desde cómo se restablecen los derechos de las víctimas, de los adultos mayores, de las mujeres. Entonces, todas estas personas que hacen estas acciones, que hacen ese diagnóstico territorial y que se la piensan para tener un territorio mejor, ameritan pues esa consideración y esa felicitación. Hablamos también de firmantes de paz, porque dentro del tema de los acuerdos de paz firmados en el 2016, tenemos presente que muchos de los firmantes de paz están haciendo el proceso de reincorporación a su territorio, al territorio, al lugar donde estamos, está compartiendo con nuestras comunidades y también vienen haciendo un trabajo importante en los territorios, en defensa del territorio, en el tema de la el autocuidado, las economías, el movimiento de economías de territorio, tienen sus asociaciones, tienen sus corporaciones y tienen todas aquellas líneas de trabajo enfocadas en el liderazgo comunitario, en la defensa de derechos humanos. Entonces, cuando hablamos de una ruta de protección, es porque también hay un proceso que está debilitando el tema de los derechos humanos o el derecho internacional humanitario, que lo hemos venido también hablando con anterioridad en estos micrófonos, en diferentes espacios, en donde sentimos que la vida, la labor y lo que aportan en el territorio te pone en riesgo. Pero también hay que recalcar o reiterar y también cómo apoyar que estos liderazgos en territorio deben ser acompañados. O sea, que no están solos, hay unas rutas, hay unos aliados, hay unas instituciones encargadas que nos muestran cómo aquellas personas ayudan en la construcción del territorio. Porque cuando un líder social, un defensor de derechos humanos o un firmante, que es el caso Dabeiba, que tenemos un espacio de reincorporación, ahorita es antiguo espacio de reincorporación y normalización, tenemos personas que están haciendo un trabajo, están colocando en consideración que ese territorio necesita mejoramiento de vida, que necesitan escuelas, que necesitan vivienda, y toda esa trazabilidad se hace a través de las instituciones del Estado, revisando desde las instituciones territoriales, las departamentales y las nacionales, porque todo va encadenado en una misma ruta. Entonces, cuando ese líder de pronto siente que se le está vulnerando su vida, tiene amenazas, tiene riesgos en el territorio para realizar su proceso como liderazgo, su tema de defensa de derechos o su trabajo social con las comunidades, hay unas rutas de protección que incluso tienen un alcance desde el Ministerio del Interior, y hay unas entidades encargadas de brindar como primer momento esta identificación de ese riesgo. ¿Qué pasa? ¿Qué pasa cuando identificamos el riesgo? Que nos sentimos amenazados, que sentimos que nos están siguiendo, que nos están intimidando, que sentimos que hay presencia de actores armados que nos están violentando, que hay una violencia digital, que hay una violencia territorial, ahorita en el caso de la polarización política, una violencia política que sucede ahorita, hay unas alertas tempranas grandísimas en el tema de la violencia política en contra de las mujeres, estas mujeres que desde sus liderazgos sociales o desde su proceso de liderazgo han emprendido un liderazgo político también a nivel territorial, departamental y nacional. Entonces, cuando identificamos estos riesgos, ¿qué acciones o qué es lo inicial que debe hacer esta persona, valga la redundancia? Tener presente que hay unos momentos, registrar esos momentos, esas fechas, porque también hay que entender que cuando una persona se siente amenazada, ha identificado el riesgo, no tiene esa capacidad en su momento de decir, eso me sucedió hoy 9 de junio a las 10 de la mañana, en tal lugar, sino que de pronto todas esas situaciones que nos colocan en riesgo, lo único que nos enseñan en su momento es a preservar la vida, a salir del lugar, a huir, a irnos, y no tenemos en cuenta todas esas acciones clave que hay que tener presente. También hay que tener en cuenta que el riesgo tiene unos niveles característicos, o sea, una medición. Podemos tener un riesgo bajo, podemos tener un riesgo medio y podemos tener un riesgo alto. En esa caracterización de esos tres niveles de riesgo, también hay que tener en cuenta y presente que según sea la medición del riesgo, ya tenemos que tener una ruta de prevención. Porque si estamos en riesgo bajo, ¿qué tenemos que activar? El tema de la autoprotección. O sea, ¿cómo me cuido yo misma? ¿Cómo evito yo situaciones, que esas situaciones de riesgo se me incrementen? El caso, por ejemplo, de las comunidades campesinas o de las personas que viven en lugares alejados, ¿cuál es la primera medida de autoprotección que tiene que activar esa persona? Si yo diario paso por el mismo camino, buscar otras rutas. Si siento que estoy en riesgo bajo, voy buscando otras rutas, voy escalando a otros lugares, la voy pensando, voy conversando, voy pidiendo como esa asesoría a las instituciones y al menos a que tenga una persona que sea de su apoyo, de su confianza, que me vaya diciendo, que me vaya dando como esa información clara de qué debo hacer. En el primer momento, cuando sentimos que estamos en riesgo, los primeros responsables somos nosotros como individuos, como personas, porque si yo siento que me están ya haciendo llamadas extrañas, que me están amenazando, que me están persiguiendo, que me fui en moto, que me siguieron, que me bajé, que me fui para tal lugar y ahí siento esa persecución, el primer responsable de poner en evidencia esa situación de riesgo soy yo como afectado. Si la afectación es para una comunidad campesina, una organización social o un consejo comunitario o un resguardo indígena, también tener presente el diálogo directo entre esa cadena de dirección que se tiene, sea la organización, esa junta directiva, ese comité de apoyo, ese comité de conciliación y todas aquellas situaciones que ameritan que coloquemos en consideración esa situación. Porque si la amenaza la está recibiendo el representante legal de una organización, se supone que es la organización en sí. Que esta organización no puede seguir haciendo esa jornada de incidencia o ese proceso de incidencia en el territorio. Bueno, nos sentamos, dialogamos como directivos, como junta directiva, como comité garante, a mirar cuál es la situación que vamos a hacer. Bueno, frente a la segunda parte, ya cuando identificamos ese riesgo, vamos a una activación de alerta. ¿A quién acudir? Recordemos que muchos dicen, a la CIA, sí, las instituciones, como primero que todo, al Ministerio Público. ¿Por qué al Ministerio Público? Porque son los garantes de nuestros derechos. En nuestro territorio, en nuestro municipio, son las personerías municipales. Como regionales o como departamentos, tenemos las defensorías. ¿Por qué las defensorías como regionales? Porque las defensorías son las encargadas de cómo tramitar y de hacer ese seguimiento a esas alertas tempranas que tenemos. Y ya la última cadena sería la Procuraduría General de la Nación. Recordemos que esas tres entidades hacen parte del Ministerio Público. ¿Qué debemos hacer? Como ya hemos hecho esa identificación del riesgo, y ya la Defensoría nos solicita reportar un caso formalmente. Recordemos que el Ministerio Público solo recibe como la información, como esas declaraciones. La Defensoría del Pueblo no es donde nosotros denunciamos, solo declaramos el proceso de lo que se está llevando, la situación que estamos viviendo, para solicitar una alerta temprana o una intervención urgente, que eso se hace a través de unos comités especiales en donde se encuentran diferentes entidades del Estado a que acuden al llamado del Ministerio Público. Como tercero, entonces, como tercer paso, se hace una denuncia y se registra. Una denuncia, ahí sí es otra entidad, que recordemos que las encargadas de las denuncias son la Fiscalía General de la Nación, la Policía Nacional, en donde se hacen esas denuncias penales, donde se, a través de ellos, la primer medida de protección es desde la Policía Nacional, se guardan evidencias, se dan soportes y todo lo que tenga y contenga el tema de esa denuncia, porque se debe hacer ese proceso de investigación. Recordemos que cuando vamos a hacer, cuando vamos a activar la alerta, que la hacemos en la personería, defensoría o procuraduría, tenemos que tener como esas evidencias. De igual manera pasa cuando llegamos a hacer la denuncia en la fiscalía, tengo que llevar esas evidencias, de que si es una llamada, el número donde me están llamando, si es un mensaje, si es un WhatsApp, si fue que me mandaron decir la razón con fulanito, que fue en tal lugar, todas esa información que sea clara y precisa para ya quienes tienen la competencia de empezar a hacer el proceso de investigación, tengan evidencia y un sustento de donde se va a basar esa denuncia. Como cuarto, ya cuando se hace esa valoración, esa denuncia, se registra esa información y se registra esa medida o ese delito, se pasa a hacer la solicitud. ¿Qué dice la policía y qué te manda también la fiscalía y se activa a través de la defensoría también o personería o procuraduría la solicitud de protección? ¿Ante quién se hace esa solicitud de protección? La entidad encargada de esa protección es una entidad que se llama, que es adscrita al Ministerio del Interior, se llama Unidad Nacional de Protección. Aquí hay un formato, un formulario que también lo encontramos en la página, en el link de la unidad, en donde se diligencia, se llena la información, sea virtual o se imprime y después se envía por correo electrónico, donde solicitamos ese estudio de riesgo y se activan las medidas. Pero resulta que cuando diligenciamos ese formato y hacemos esa solicitud de protección, a esa entidad también le debemos soportar todo ese encadenamiento y toda esa ruta que hemos hecho, que ya fuimos a la personería, que ya fuimos a la fiscalía, que tenemos los soportes, que tenemos las evidencias, que tenemos toda esa trazabilidad de todo lo que nos ha pasado. Entonces ya la Unidad Nacional de Protección empieza a hacer el proceso y a través de unos comités de seguridad, unos CERREN que se crean con las diferentes entidades, CERREN con C, se empieza a pensar, dependiendo de la valoración del tipo de riesgo y que la unidad de protección ya hizo también la valoración y se reunió con las entidades y dijo, sí, esta persona tiene un riesgo moderado, esta persona tiene un riesgo alto, necesita esquema de seguridad, necesita botón de pánico, aunque inicialmente inician con un botón de pánico, con un chaleco, con un hombre de protección. Ya a medida que el riesgo va aumentando, se va aumentando el esquema de seguridad, que ya le ponen un vehículo, ya son dos hombres de protección. También es muy importante el tema de cuando lleguemos a hacer esas declaraciones o esas denuncias ante las diferentes entidades, tener una información clara y precisa, tener unos datos de contacto que el primero que debemos tener como a la mano y que tener presente siempre es un número de contacto donde me puedan llamar a prestarme información, donde a solicitarme cosas y pueda estar atento a esa información. O que pronto la primera medida que hizo fue la Policía Nacional, que es la ronda policial, estar pendientes de que va a pasar a tal hora, pasan a hacerme la ronda policial. Entonces siempre la policía llama para confirmar si estás en el hogar o a confirmar qué situaciones que no son comunes o normales están pasando alrededor de donde te encuentras. También dentro de esa solicitud de protección, que iniciamos con botón de pánico, con una escolta, con un teléfono que asigna la Unidad Nacional de Protección, que después, según el riesgo, que necesito un vehículo blindado, que un vehículo, porque ahí dependiendo también del riesgo, hay unos que son con esquema blindado o un esquema simple. La persona. Resulta que la persona vino con un riesgo alto del catatumbo. Bueno, entonces lo reubican porque definitivamente esa persona no puede estar en ese territorio. Entonces, ¿qué se hace? Hacen una reubicación. Incluso la gobernación de Antioquia hace por ahí como en el, yo creo que ahorita todavía se está, tienen una ruta desde la Dirección de Derechos Humanos, en donde esas personas que están con esos riesgos de protección, el departamento de Antioquia les asigna una reubicación en hoteles, en alojamiento, alimentación, mientras les van buscando como esa solución de esa reubicación para otros lugares en donde las personas se encuentren seguras y protegidas. Recordemos que cuando ya es asignado ese esquema de protección o esa medida de protección, se siguen haciendo hay un seguimiento periódico en este proceso. O sea, eso no es que yo pedí la protección, me la dieron, entonces ya dejé de ser líder social. No, esto, si sos un líder social, porque estamos hablando de rutas de protección, líder social, defensor de derechos humanos y firmante de paz, estás haciendo un proceso en territorio. Este esquema de protección o esta medida de protección te la asignan para, al igual, porque sigues haciendo tu trabajo, porque tu trabajo es el que te pone en riesgo. Entonces se sigue haciendo su labor y el esquema de protección o el esquema de seguridad lo que hace es brindarte como esa seguridad para que puedas ejercer pleno el trabajo que estás haciendo. En rutas especiales, en el tema de los firmantes del acuerdo de paz, hay una agencia que es la encargada directamente del tema de los firmantes, como es la Agencia para la Reincorporación y Normalización. Y hay está una entidad no gubernamental que es la Misión de Verificación de la ONU en Colombia, porque fue una dentro de los puntos del acuerdo de paz, puntos estos, tenemos seguimiento y verificación y monitoreo. Entonces, a través de esta agencia, se activan esas rutas diferenciales y hay ese acceso también a medidas colectivas. Dentro de esas medidas y esquemas de seguridad que también brinda la unidad de protección, hay unos esquemas que son individuales y familiares que se me había pues como pasado para que también lo tengamos presente. Porque en la mayoría de los casos los líderes sociales tienen sus familias. Y usted como líder social no puede proteger usted solamente, no puede pedir la medida solamente para usted y entonces su familia. Entonces, esas medidas de protección, entonces, están colectivas, familiares e individuales para que lo tengamos presente. Si en algún momento algunos de los liderazgos sociales, defensores de derechos humanos o aquellas personas que hacen sus procesos en territorio necesitan acudir a esta ruta de protección. Como sexto, y yo creo que lo último que se especifica aquí en esta ruta de protección, tenemos un seguimiento y protección integral, que era lo que mencionábamos ahorita. Se sigue haciendo ese monitoreo del caso, cómo va el tema de la amenaza, cómo va el tema de esa intimidación, cómo va el tema de esa violencia que le han generado como persona. Entonces se hacen unas acciones específicas como son el monitoreo del caso, el fortalecimiento organizativo, un plan de autoprotección comunitario según si es una medida colectiva y lo más importante, el acompañamiento psicosocial, que eso es algo que no se debe perder de vista, no solamente en esa ruta de protección, sino en el tema de políticas públicas nacionales que tengan que ver con temas sociales, el tema de las víctimas. Recordemos que el tema de la salud mental y la atención psicosocial es una de las medidas de rehabilitación que se deben tener presentes. Incluso en esta ruta de protección para nuestros líderes, lideresas, defensores de derechos humanos y firmantes de paz, es una de las acciones urgentes e inmediatas que se deben tener desde los gobiernos nacionales, departamentales y territoriales. Hay unos enfoques transversales que también tienen presente esta ruta de protección, como son el enfoque de género, como son el enfoque étnico y territorial, como son la acción con daño, la protección colectiva, lo que mencionábamos ahorita. Cuando hablamos de esos riesgos bajo, medio o alto, revisamos que este semáforo del riesgo nos indica que si estamos en bajo es porque necesitamos una vigilancia preventiva. En este caso sería de la Policía Nacional si la tenemos en el territorio, sería, por ejemplo, de otras acciones de autoprotección de nosotros mismos. Si estamos en un riesgo medio, es porque hay unas medidas urgentes que activar, unas medidas locales. Y cuando ya estamos en un riesgo alto, es porque esa protección inmediata, necesitas protección inmediata y una reubicación, que es lo que amerita este semáforo del riesgo cuando nos indica ese tema de riesgo. Hay unos contactos muy importantes que hay que tener en cuenta y que nos pueden ayudar en el caso de que tengamos esa necesidad de activar esta ruta. Tenemos una línea de emergencia, que es el 123. Tenemos también una línea nacional de protección de la Unidad Nacional de Protección, que es el 018-118-228. Y los líneas institucionales que es www.np.gov.co y el correo institucional de la Unidad Nacional de Protección, que es correspondencia@unidadnacionaldeprotección.gov.co. unp.gov.co. Bueno, si en algún momento hay alguna inquietud o alguna pregunta frente a este tema que hemos venido trabajando hoy, porque yo siempre he dicho, el tiempo en la radio es corto, se nos va y no nos damos cuenta, pues agradecerle a todos por el interés y por escucharnos. Yo sé que hay mucha gente que se conecta a esta hora de la mañana. Bueno, entonces darle y agradecerles a todos por su escucha, por facilitarnos estos micrófonos el día de hoy, a la emisora La Mía, a Rubén, a Morelia, a todos los colaboradores que hacen posible este programa y que esta información llegue a todas nuestras comunidades. Un feliz día para todos. Dios los bendiga.
1: Doña Gloria, muchas gracias por esta intervención, por esta información tan importante. Sé que mucha gente está por ahí atenta a este programa todos los días martes, 11 de la mañana, ya saben, la conexión con la mesa de víctimas y toda esta información. 11:30 minutos en la mañana, 11:30, mañana fresca de este 9 de junio, día martes. Continuamos a esta hora, tenemos recomendaciones, ya regreso con mucho más.
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0: es una canción que está sonando muchísimo con Arely Senao. Se llama Bala Perdida. Temas que también tenemos por acá en la programación. 11:41 en el mes de junio, mes del padre. El fin de semana del día 21 es donde se hace esta celebración. Un saludo cordial para todos los papás, todos aquellos que, bueno, allá en sus hogares, en sus familias, tienen esa potestad, esa responsabilidad también, pero también esa alegría de ver crecer a sus hijos, a sus pequeños, de verlos convertir en todos unos hombres, en unos profesionales, en unas damas de familia, de casa, también en unas profesionales. Felicitaciones para ustedes en este mes dedicado a los padres también. Mes donde hemos tenido también algunas celebraciones importantes en días pasados. Ejemplo, el pasado 5 de junio se celebró el Día Internacional del Medio Ambiente, una fecha para promover el sentido de pertenencia con nuestra casa, con nuestro planeta Tierra, con nuestro entorno, con nuestra naturaleza, nuestros animales, con el campo, con nuestras montañas, con nuestros recursos. Día Mundial del Medio Ambiente, eso fue el pasado 5 de junio. Y el pasado 2 de junio, por fecha, se tiene la celebración del Día Internacional, o Día Nacional, mejor acá en el país, Día del Campesino, de las personas que habitan los campos, las veredas, los corregimientos, la gente que vive allá en las montañas. El saludo cordial, acá en el municipio tenemos mucha gente que habita estas comunidades. El Día del Campesino, el día 2 del mes de junio. Felicitaciones para toda la gente que habita, ustedes que habitan allá en sus fincas, en sus campos, en sus parcelas. Unas felicitaciones en este mes de junio. Las alcaldías, las administraciones también sacan días para festejar con regalos, música, sancocho, ese tipo de actividades y celebraciones en honor a nuestros campesinos. Unas felicitaciones para ustedes, quienes proveen las ciudades, los municipios, de todo lo que se necesita para el pan coger, el maíz, el frijol, el plátano, la yuca, los frutales, todo aquello tan maravilloso que nos dan los campos de Dabeiba, de acá del occidente y por supuesto de Colombia. Felicitaciones. Hay titulares, informaciones en el informativo Alerta Paisa. Identifican a hincha del Junior asesinado en Medellín, tenía antecedentes por homicidio. Otro de los titulares recientes que nos acaba de publicar el informativo Alerta Paisa, por si ustedes quieren ampliar esa noticia. Cayó alias Arete en Antioquia, deberá pagar 42 años por secuestro, desaparición de finquero. Eso lo dice el informativo Alerta Paisa. Ofrecen 100 millones de pesos para capturar a alias Chuzo, señalado de liderar actividades criminales en Antioquia. Otro de los titulares. Ofrecen hasta 300 millones de pesos por John Fiera. Habría ordenado el crimen de 4 personas en el municipio de Remedios, Antioquia. Otro de los titulares que también trae el informativo Alerta Paisa. Plan retorno en Antioquia, más de 477,000 vehículos se movilizaron durante el puente festivo sin víctimas fatales, pero sí con algunos accidentes. Gracias a Dios no se presentaron personas fallecidas en este puente festivo en accidentes o en estos siniestros viales. Sin embargo, sí hubieron siniestros aquí en el municipio entre Santa Fe de Antioquia y Cañagordas. Por ahí se presentaron algunos casos de estos. Muy bien, a esta hora, a las 11:45, son de los principales titulares. Se los actualizamos a esta hora en esta información importante aquí a través de los 104.4, la mía que también es suya.
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Julio Iglesias, esta canción con la misma piedra sonando a las 11:53 en la mañana mía. A esta hora, clima fresco, continúa esta temporada, estos días que han traído bastante, bastante lluvia y que se prevé hasta ahorita, más o menos a mitad de mes, todavía quedaría como una semana, semana y media más de este pronóstico de clima frío en todo el territorio colombiano. Muy atento por ahí a las diferentes situaciones que pueden venir con todo este tema de las lluvias, tormentas eléctricas, fuertes vientos, crecida de ríos y demás. Todos muy atentos. A todos los amigos conductores que a esta hora transitan estas vías, esta vía principal que conecta el Urabá con la capital antioqueña, un cordialísimo saludo a los que están ingresando acá al municipio de Abeiba. Bienvenidos a toda la gente también que se prepara para pasar sus vacaciones acá en este hermosísimo territorio natural de nuestro querido Abeiba. Bienvenidos. Ya se avecina esa temporada especial de vacaciones este próximo fin de semana. Por ahí estará siempre en esa temporada, como siempre, la mía. Hechos internacionales que les reseño a esta hora. Terremoto de magnitud 7,8 que sacudió en las últimas horas a Filipinas. Deja a 35 personas fallecidas, decenas desaparecidos, colapsan edificios por completo. Están llegando y circulando a través de las redes sociales el fuerte terremoto que sacudió el día de ayer en la madrugada a Filipinas, una magnitud de 7,8. Hasta el momento se contabilizan 35 personas fallecidas, una decena de desaparecidos y 134 heridos, además del colapso de varios edificios, según informaron las autoridades de gestión de catástrofes allí en este lugar. Se han mostrado a través de redes sociales, de Facebook y demás, centros comerciales desmoronándose en la comunidad General Santos, de 720,000 habitantes, mientras que en otros videos también se ven derrumbes de edificios y escuelas. Al momento se están contabilizando más heridos, más personas afectadas por este fuerte, fuerte terremoto, magnitud 7,8, que sacudió a Filipinas en las últimas horas. Y se da a conocer también acerca del movimiento telúrico que sacudió a parte de México y parte de Cuba sobre la 1:00 p.m. del día de ayer. Un terremoto de 6,1 sacudió el canal de Yucatán, aproximadamente a 104 kilómetros al oeste noroeste de Mantua, en el extremo occidental de Cuba, según los datos preliminares del Servicio Geológico de

0: Estados Unidos. El evento ocurrió en una profundidad aproximadamente de 100 kilómetros y fue percibida en diversas zonas de Cuba, la Florida y parte de México. También se está circulando a través de las redes sociales parte también de cómo la gente percibió esta fuerte sacudida en esta región de Centroamérica. De magnitud 6,1, grande intensidad, a eso sobre la una de la tarde del día de ayer 8 de julio. Notas internacionales a esta hora, a las 11 del día con 57, ya se avecina, ya se aproxima también la hora del almuerzo en la compañía también de esta radio. La mía que también es suya, 11 con 57, recomendaciones importantes, ya regreso.
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0: Esa canción se llama Sueño, te olvido. En la mía. Oiga, tema sabroso de los Diablitos del Vallenato. 12 del día con 9, ya 12 con 9, deseándoles a todos una muy, muy buena tarde. Agradecidos con Dios, con nuestro papá Dios, por esa oportunidad tan maravillosa que nos ha dado de vivir, de poder disfrutar de su creación y de poder compartir además este gran sistema radial, la mía, 104.4. Gracias a ustedes por estarnos escuchando, por preferir la mía todos los días. Mucha gente, demasiada gente, es grande esta familia de la mía. Nos escucha a diario y comparte con nosotros también esta posibilidad que tenemos de poder llevar esta emisión del día de hoy. Hoy 9 ya del mes de junio. Para todos los que están de cumpleaños, nacidos en esa fecha, un saludo cordialísimo. Sigan ustedes escuchando buena programación. Ya vendrán más colegas, más locutores a acompañarles en la programación de la tarde, mucha más música y por supuesto también al día en los diferentes aspectos informativos del departamento de Antioquia y del país. La última noticia, el último titular que se reporta a esta hora para los diferentes medios es el comunicado que ha sacado el periódico El Colombiano a esta hora. Mucha atención, comisión de acusación abrió investigación al presidente Gustavo Petro por posible participación en política. El mandatario será investigado por sus comentarios en redes sociales y otros espacios relacionados con la con campañas electorales. Se da a conocer a esta hora, es lo más reciente en información. La Comisión de Investigación y Acusación de la Cámara de Representantes abrió investigación al presidente Gustavo Petro por presunta participación indebida en política relacionada con recientes publicaciones en redes sociales sobre la campaña presidencial. El proceso también está relacionado con publicaciones hechas por el mandatario desde el año 2023. La actuación se suma a varias denuncias que ya se cursan en ese organismo y buscan establecer si el mandatario habría vulnerado las restricciones constitucionales que obligan a los funcionarios públicos a mantener neutralidad frente a las contiendas electorales. Lo más reciente en noticias. Les dejo esta información. Les deseo a todos una muy buena tarde. Sigan disfrutando de este maravilloso día, de este mes de junio y de esta programación de La Mía. Chao, chao.
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0: 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Maneje con responsabilidad. Llegar bien a casa siempre será lo más importante. Trabaje para vivir. No arriesgue la vida en la vía, pues. Bájele al afán. Respete las normas y piense en quienes lo esperan. Cuídese y cuide a los demás. La vía es de todos. Este fin de semana el mejor destino es volver a casa. Línea de emergencia vial. 310-555-3979. Numeral 979 desde Claro. Autopista Surabá, uniendo región. 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

0: Sálgame, mamacita, y nos damos los pequietos bien rico, así como antes.
1: En la mía Colombia son las 12 con 23 minutos.
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0: En la mía Colombia son las 12:44.
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0: Y seguimos a esta hora dándole agradecimiento a todas las personas que se han acercado, compartido. Mire, aquí nos escribe el señor Carlos Ortiz, ganador el día sábado con la lotería de Boyacá. La señora Hermelinda García con la lotería de Bogotá. ¿Qué quiero yo? 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
1: En la Mía Colombia son las 12:53.

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12: En la mía Colombia es la una, con 3 minutos.
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2: Bien, apreciados amigos, acá haciendo este mensaje de motivación. Este es un mensaje de superación personal con Jorge Duque Linares, el de la actitud positiva. Les recuerdo mi correo, jorgeduquelinares@hotmail.com. Usted me escribe a mi correo y yo le respondo por acá. Don Jorge, me preguntan, ¿cómo aprender a diferenciar entre lo que es el amor y lo que es la dependencia? Es que cuando una persona depende de la otra, no es porque la ama, es porque la necesita. Yo le pregunto, ¿a usted lo aman o lo necesitan? Trate de hacer lo posible porque lo amen, amarlo de verdad. Y el verdadero amor es auténtico, el verdadero amor no intenta aparentarle nada a nadie. Cuando una persona ama de verdad, es una persona auténtica, consciente, que tiene los pies en el suelo, pero tiene la cabeza puesta en ese amor de su vida. Entonces, ¿usted qué tiene que hacer? Que lo quieran por lo que usted es, no por lo que usted tiene, grábesela, que la quieran por lo que usted es, no por lo que usted tiene ni por lo que usted representa, sino que la quieran por la forma como usted es, por esa sencillez, esa amabilidad, esa generosidad, esa fe que usted tiene. Eso es lo que hace que el verdadero amor se vaya construyendo. Y recuerde, para cualquier situación que a usted se le presente en su vida, siempre con actitud positiva.
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Cuídese y cuide a los demás. 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

0: en la mía Colombia es la 1 con 22 minutos.
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0: en la mía Colombia es la 1:37.
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0: personas que siguen certificando la ganancia a esta hora. La señora Eldina recibe una ganancia con la lotería de Cundinamarca el día lunes. El señor Orlando Puentes, felicitaciones a usted, Orlando, porque me comenta que ha recibido la ganancia con la lotería del Dorado el día domingo. Felicitaciones. Así seguimos. Mire, el señor Simón Urueña, esta persona ha recibido una ganancia con la lotería de Bogotá. Así como ellos, usted también puede recibir esta ganancia. 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

0: en la mía Colombia es la 1 con 52 minutos.
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3: Buenos días, Jorgito. Mi nombre es Ramona Pérez. Te hablo de acá de María la Baja Bolívar. Tuve el placer de usar las gotas Agame y la de los ojos. Gracias a Dios me he sentido bastante mejor porque a mí me daba mucho dolor de cabeza, me dolían las piernas. Yo, como hago cosas tejidas, me estaba dificultando la vista. 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Gracias, Jorge.
4: Buenos días, señor Jorgito. Yo soy de la zona Urabá, me llamo Ángela, soy compradora de los productos, esos productos me han aprovechado mucho, compré las gotas Agame, el Neupocin y todo lo que he comprado y me ha ido muy bien, por eso le digo a los oyentes que compren los productos.
5: Buenas tardes, Jorgito, he utilizado las gotas para los ojos y me han servido mucho, muchas gracias, muy amable.
6: Muy buenas noches, mi nombre es Armando Ortega, vivo en Soacha, Cundinamarca. Para dar testimonio de las gotas Clear Vision, son mis gotas, son unas gotas muy buenas, muy buenísimas para las cataratas, la resina, todo eso, limpia bastante la visión. Yo la estoy utilizando con mi mamá y para qué. Perfecta, son muy buenas, las recomiendo esas gotas para que por favor las compren todo el mundo, porque son muy buenas. Gracias.
7: Sí, los productos son muy buenos. Le cuento que yo mantenía la vista como borrosa, iba a mirar así lejos y veía como cucuyos, algo así. 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Y no le digo que de las gotas Agave mantenía un dolor en las manos, las articulaciones, y no, yo he mejorado mucho con esas gotas, sí señor, son muy buenas.
8: Buenos días, Jorgito. Mi nombre es Carmen, desde la ciudad de Florida Blanca. Estoy utilizando las gotas para los ojos, para un pterigio que tengo, y me ha hecho efecto. Esos productos son muy buenos, los recomiendo, gracias.
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0: Hemos llegado al final de este maravilloso programa por el día de hoy. 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

Y seguimos con la programación de la Mía Colombia. Mucha atención, conductores. A esta hora tenemos flujo vehicular moderado y paso controlado a un carril en los siguientes puntos del corredor vial. Variante de Fuemia, unidad funcional 2, punto de referencia 6+400, también conocida como PECA 10+400, en el municipio de Dabeiba, paso controlado a un carril en el día y en la noche. Cierres preventivos de 6 de la tarde a 6 de la mañana. Punto de referencia 28000UF01 entre Uramita y Dabeiba, sector túnel falso, paso controlado a un carril con controladores viales. Punto de referencia 20+800UF2.3, sector Río Verde, municipio de Dabeiba, por trabajos de mantenimiento. Tenemos paso controlado a un carril con controladores viales. Punto de referencia 109+000UF2.3, sector La Cerrazón, municipio de Dabeiba, por trabajos de mantenimiento. Tenemos paso controlado a un carril con controladores viales. Punto de referencia 8+095UF06, sector Puente Guineo, entre los municipios de Chigorodó y Mutatá, por actividades de mantenimiento. Tenemos paso controlado a un carril con controladores viales. Se recomienda acatar las indicaciones de los controladores viales. Punto de referencia 105+554UF4, sector Llorona, municipio de Dabeiba, entrada y salida de Volquetas. Se recomienda acatar las indicaciones de los controladores viales. Punto de referencia 87+300UF4, sector Tascón, municipio de Mutatá, entrada y salida de Volquetas. Se recomienda acatar las indicaciones de los controladores viales. Punto de referencia 4+400UF6, sector municipio Turbo. Por trabajos de mantenimiento, tenemos paso controlado a un carril con controladores viales. Contamos con cielo cubierto en todo el corredor vial. Se recomienda a los usuarios de la vía conducir con precaución y respetar los controles de tráfico realizados para garantizar su seguridad. Para conocer más sobre la concesión Autopista Suraba y el estado de las vías, visite www.autopistasuraba.com o síganos en nuestras redes sociales en Facebook y X como @autopistasuraba. 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
2: Buenas, buenas, buenas tardes, mis oyentes de La Mía, que también es tuya en los 104.4 FM. 2:59. Bueno, a esta hora, ustedes saben que cada 8 días tenemos una cita con la cultura, con el folclor. ¿Y quién más en este momento nos acompaña? Alonso Quiroz y el profesor...
3: Diver Chiquillo,
2: sí, bueno, claro que sí. Bueno, a ustedes unas buenas tardes y aquí los dejo en una gran y gran compañía. Buenas tardes, Alonso Quiroz, ¿cómo estás? ¿Cómo vamos?
4: María Eugenia, muy buenas tardes para usted y para todos los oyentes de La Mía, que también es tuya. A esta hora queremos compartir con ustedes el espacio cultural que tiene la Casa de la Cultura Víctor Cárdenas Jaramillo en la emisora La Mía, un espacio cedido con nuestro director general, con el señor Rubén, a quien le damos las gracias, y a todo el equipo de trabajo, y hoy a usted en el control master, María Eugenia. Qué orgullo poder tenerla ahí también y compartir. Señoras y señores, tenemos para compartirles, contarles, decirles que la Casa de la Cultura de nuestro municipio Víctor Cárdenas Jaramillo tiene a disposición un espacio abierto, gratuito, con toda la disposición para enseñar en sus servicios, para que ustedes vayan, para que puedan disfrutar de eso y formar también para nuestros niños, jóvenes, adultos y adultos mayores. Por eso, hoy nos acompaña en este estudio, en esta tarde del martes, iniciando semana con muy buena energía, el profesor Diver Chiquillo. Es oriundo de la zona del Urabá, está con nosotros acá, hace parte del staff, del equipo de trabajo de la Casa de la Cultura, y en su quehacer tiene una de las artes que más nos mueven, y es la música. El profe es licenciado en música, está con nosotros aquí. Vamos a saludarlo primero y vamos contando aparte de la vida de él. El profe Diver, muy buenas tardes.
3: Bueno, muy buenas tardes a todos los que nos escuchan a esta hora, 3:00 p.m. Yo sí, creo, señor, que todavía es hora de almuerzo, ¿cierto? Todavía por ahí alguno que...
4: Y los que no hemos almorzado con la gastritis, mejor dicho. Pero vamos a ponerles ahora esto, profe, contarle a la gente qué hace usted en la Casa de la Cultura y bueno, de dónde viene, que nos cuente un poquitico más de la parte humana de quienes hacemos parte también, y me disculpan la redundancia, de quienes conformamos el equipo de trabajo en la Casa de la Cultura.
3: Bueno, mi nombre es Diver, apellido Chiquillo, no. Ajá. Es un sobrenombre,
4: es no mi es
3: apellido.
4: Un apodo.
3: No. Chiquillo es mi apellido, mi primer apellido, y Estrada es mi segundo apellido. Diver Chiquillo Estrada, tengo 35 años de edad, soy del municipio de Chigorodó, aquí nos queda cerca, bueno, más o menos, ¿cierto?
4: Sí, estamos a 2 cuadritas
3: sí,
4: nomás.
3: Sí, a tabaquito y medio. Bueno, soy del municipio de Chigorodó. Mis padres aún están ahí conmigo, con vida, gracias a Dios. Estudié en la Universidad de Antioquia, hice la licenciatura en músicas, con un énfasis en piano. Bueno, la universidad con sede en apartado también, aclarar eso. Llegué aquí al municipio de Abeiba el año pasado, más o menos para esta fecha, ¿cierto?
4: Sí.
3: Como julio, agosto, por ahí estoy aquí en el municipio trabajando y haciendo parte del equipo de trabajo de la Casa de la Cultura, como usted, mi director, mi gran profesor, gran persona. Tenemos procesos de la Casa de la Cultura musicales, ahí tenemos piano, procesos de canto, procesos de vocalización, de coro, que es otro proceso. También tenemos guitarra, tenemos la chirimía, que por acá nosotros no podemos hacer aseo, no podemos limpiar la casa sin estar escuchando música, pues esto también nos ayuda a alegrar el alma, la música. Tenemos este proceso de chirimía, iniciación musical, que es muy importante también.
4: Que son los niños, por ejemplo, con la, bueno, o las personas con la flauta, porque usted puede iniciar su vida, exacto, artística, sí. Sí, sí, sí. A los 253 años y tiene más todavía.
3: Iniciación musical, como tiene de pronto, no tiene edad, no tiene edad. Si yo tengo 30 años y voy a comenzar la música, pues es iniciación musical. Recibimos los niños más o menos un promedio de 5 o 6 años. ¿Cuál es la diferencia o de pronto qué es lo que pasa ahí con edad? Si el niño ya reconoce letras, palabras, y si sabe leer, mucho mejor, pero mínimo reconocer algunos números, algunas letras, para hacer el proceso un poco más rápido. Entonces eso es lo que tenemos en la Casa de la Cultura. Estamos trabajando, también tenemos otros proyectos rurales también, sí. Vamos a tenemos un proceso en institución rural de Urama, allá uh-huh. Estamos también trabajando desde la Casa de la Cultura. También tenemos un convenio con Yamaha, ya hace 2 semestres, este es nuestro 2º semestre con Yamaha, pero es operado también desde la Casa de la Cultura. También por ahí tenemos un proceso muy bonito en la vereda del Moán, que es con adulto mayor. Tenemos un coro, ese sí es acompañado con guitarra y percusión menor. Entonces yo creo, hay como primicia, yo creo que para el mercado campesino vamos a traer a la gente del Moán para que la gente lo escuche, lo vea, tomes el video ahí con ellos. Entonces vamos a ver cómo nos va, ya estamos trabajando con eso. La idea es que para el mercado campesino de julio estemos ahí con ese proceso.
4: Haciendo la muestra, sí, sí. Precisamente con todos los procesos, que uno desde el año anterior y otros que comenzaron en febrero de este año, pero que ya hay frutos de eso, que es lo que queremos mostrarle. La Casa de la Cultura se manifiesta de una u otra manera con todos estos procesos gratuitos en los diferentes sectores. Quisiéramos tener a 20 profesores chiquillos aquí en el municipio, al profesor Ramón, que hace parte también de la parte musical de la Casa de la Cultura, al profesor Alcibiades Sepúlveda.
3: Y con buena trayectoria.
4: Y sí, son maestros también. Hemos pasado por las manos del profesor Ramón de una u otra, sí, manera, y son muchas personas. Y la música que ha tenido ese escaño también, con buena relevancia, y no se ha dejado morir. Antes se fortaleció precisamente el año anterior con el profe Chiquillo. Tuve la oportunidad de revisar, pues, obviamente, su hoja de vida, ponerla a disposición de la administración, de la secretaría, del señor alcalde incluso, y por eso está con nosotros hoy aquí un licenciado, alguien formado, y que viene, que ya hemos articulado varias acciones incluso con otras secretarías, con otras dependencias, y bueno, ya él lo dijo, con otras instituciones externas al municipio incluso, pero que están haciendo, dejando su huella también acá en el municipio. Del profe Diver, mucho lo conocen por el tema del piano, por la disposición como tal, y con el tema del coro y las voces que se vienen manejando. Y bueno, lo que viene de aquí en adelante, y nos falta, como le digo, quisiéramos tener más tiempos, más manos incluso para hacer tanto, porque David va en su extensión, así de grande también es la necesidad de suplir algunos espacios culturales, pero bueno, con lo poquito o mucho nos hemos hecho sentir que es lo importante, y bueno, para muestra un botón. Bueno, profe, usted llega a David va y empieza a ver a las personas del municipio. ¿Y con qué se encuentra, hablando desde lo cultural, el talento que tenemos en el municipio?
3: Bueno, Dabeiba para mí es un municipio, cuando yo llego acá, comenzamos a hablar, a explorar, es un municipio que es muy cultural, muy deporte también, muy cultural y muy, muy deportista, y ahí los niños, por ejemplo, en las escuelas, en los colegios, algo que me he quedado muy asombrado es que casi todos cantan, les gusta el canto. De hecho, ya estamos pronto al Festival de la Canción, sí, ¿cierto? Señor. Por ahí. También a las personas que quieran ser parte de esta gran convocatoria, ya este fin de semana, ¿cierto? Tuvimos.
4: Yo me voy a volver a eso, precisamente. La institución educativa Madre Laura en las sedes Alfonso López, Pablo VI y La Arenera, en su sede de esos tres barrios, hicieron una eliminatoria para el Festival de la Canción y nos gozamos ese espacio porque vimos mucho talento, profe. Usted tuvo la oportunidad de estar allí y en la sede central, ese mismo día en la tarde, hicieron también su eliminatoria y, oh sorpresa, nos encontramos unas voces nuevas, distintas, muchachos con muchas ganas de hacer su presentación, incluso algunos el día siguiente, el sábado, estuvieron cantando en el Mercado Campesino también, presentando y llevándose sus primeros aplausos en un espacio público que también hace parte de la función de la Casa de la Cultura o de la coordinación de la Casa de la Cultura, de buscar esos espacios donde presentar esa primera tarima de muchos de los músicos, cantantes, los músicos, las chirimías, los poetas y demás, esa primera tarima, incluso pedimos el espacio en el Mercado Campesino para que estos muchachos en esta ocasión cantaran. Y se fueron felices con sus aplausos. Algunos se los vio por allá la canción y no sé qué. Y
3: le dije,
4: eso hace parte del crecimiento y lo estamos haciendo. El profe menciona precisamente el Festival de la Canción, Acordes de Paz, que es el festival que en las fiestas del grano nos ocupa y ya tiene una trayectoria de más de 20 años y queremos seguirlo fortaleciendo, que eso es gracias a la Fundación Dabeiba Viva y a las administraciones municipales que de una u otra manera le han dado la continuidad y el espacio para que se siga haciendo en el marco de las fiestas como tal. Este año el profe por eso lo mencionó, que ya se viene y que ya es tiempo. Mire que las fiestas son en noviembre, pero queremos es que sabemos que hay muchos cantantes. Hay gente que canta en su casa, que canta en el baño, que canta y la mamá lo aplaude, los vecinos lo aplauden, en el colegio si son jóvenes y están estudiando lo aplauden o en su oficina y demás. Y ustedes dicen, estos muchachos cantan, ¿por qué no se presentan? Hoy la invitación es preséntense, sí, vengan, disfruten. Ah, es que yo de pronto no sé cantar o... Eso lo dirá el profe, que es licenciado en música, y le dirá, venga, de pronto es que no está respirando bien, te falta esta parte, o si lo haces muy bien, o apóyese, o definitivamente podemos trabajar otro poquito más para que salga a flote ese artista que hay dentro. Esa es la invitación que, de pronto adelantándome un poco a lo que el profe les iba a decir, es que vengan a la Casa de la Cultura. Vengan, busquen el espacio, déjense formar, lo acompañamos para que el nivel de acá a noviembre, que son las fiestas del grano, esté mucho más alto de lo que ya hemos tenido y que ustedes se monten una tarima feliz, contento, se la pueda disfrutar y que quien quita que los próximos cantantes famosos, muy famosos y requete famosos, los tengamos acá en Dabeiba y que estén escondiditos de pronto. Queremos sacar ese arte, hacernos felices nosotros los dabeibanos de tener un artista nuestro triunfando en otros lados. Me le adelanté, profe, un poquitico, pero no, esa es la invitación que queremos tener de aprovechar de una vez.
3: Bueno, volviendo un poquito a lo que estábamos hablando, me sorprendo por la cantidad de personas que cantan. Entonces, la gente, los muchachos, los niños, las niñas, adultos mayores, que también somos fuertes en eso. Yo creo que aquí la puerta del Urabá, ¿cierto? Es desde aquí. Yo creo que hasta Necoclí, Arboletes, no creo que haya procesos como los que tenemos nosotros aquí en Dabeiba. Eso es de admiración. Como usted lo decía, ya es un proceso que trae el profe Alcibiades puntualmente desde hace muchos años y se le abona, porque realmente el año pasado fuimos al municipio de Chiburodó con este grupo y todos se quedan sorprendidos porque es un grupo que es muy sólido, es un grupo muy sólido de adulto mayor y que se fortalece cada vez más. Y mire que ya también entonces en el MUAN también tenemos unos primeros pasos también hacia allá, hacia lo mismo, con la tuna, ¿cierto?
4: Con la tuna del adulto mayor. Señor. Aquí, de hecho, profe, complementando, estuvimos en el municipio de Frontino, estuvimos en Cañas Gordas y siempre a donde han llegado ponen a bailar la gente, a disfrutar. Y ese es un llamado, ya es muy personal, y si quiero aprovechar. Cuando ustedes tengan al frente la tuna del adulto mayor, saquen sus aplausos del corazón y entrégueselos, porque estas personas en su edad adulta, adulta mayor, le dedican la disciplina de ir a estudiar sus canciones, de practicar, de dejar de hacer cosas en su casa por estar allá, por hacerse una presentación. Aquí de pronto se nos ha vuelto paisaje y bueno, sí, está en la tuna, e incluso los viejitos que cantan allá. Pero cuando lo hemos tenido por fuera del municipio, los alcaldes, alcaldesas, las personas de afuera, los grupos culturales de allá, quieren la foto, quieren abrazarlos, quieren decirle cosas, incluso ser ejemplo para otros municipios. Cañas Gordas, por ejemplo, en ese momento, a raíz de la presentación de allá, vieron la oportunidad, y por qué no creamos nosotros algo así también, y están trabajando en ello hoy. O sea, es decir, son un faro, una luz que va adelante alumbrando, y yo quiero que ustedes dabeibanos, con nosotros, todos los dabeibanos, y quienes son, no somos o no son de acá, perdón, pero que tienen su raíz o que tienen de una u otra manera el amor en Dabeiba, enamórense también de esos procesos culturales. El niño, el joven, el abuelo, los que se paran en una tarima o en la cancha, que es nuestra tarima natural aquí, como siempre, cuando se paran ahí a disfrutarse también de lo que saben, o demostrar lo que saben o lo que están aprendiendo, es con un sacrificio grande de tiempo, del mismo, los profes también, que le dedican su saber, sus espacios, y salir al frente a vencer la pena a veces no es tan fácil, pero lo están haciendo. Entonces aplaudamos, que esa es la comida del artista, como alguien lo decía, es aplaudirles, es decirle gracias por tu participación, gracias por ese espacio y por lo que nos quieres compartir y regalar. Es eso. Me devuelvo, profe, le devuelvo la palabra con lo de los abuelos, sí. Precisamente porque queremos motivar a ustedes como público, es también la educación del público que estamos haciendo desde la Casa de la Cultura, pero y fortalecer, decirle a ese abuelo, a ese joven, al que se para frente en una tarima, que valió la pena todo el esfuerzo que ha tenido. Sí, una profe.
3: Sí. Bueno, otra cosa muy, muy bonita en el municipio que me ha llamado mucho la atención, también tenemos, o fueron a participar, me acuerda ahí, profe, los indígenas en Santa Fe. Recuerda eso también, que fue algo, una experiencia muy bonita. No tuve la oportunidad de ir, pero que también es muy fuerte en el municipio, y hasta cierto, no sé cómo decir, tenemos una deuda nosotros, como el profe Ramón, el profe Alcibiades y yo, como músicos, tenemos una pequeña deuda con los indígenas, que también queremos fortalecerlos, pero también han salido, también se ha visto ese resultado a través de otros municipios, cuando miran hacia Dabeiba y dicen, ve, también hay esto, qué bonito. Y nosotros, como usted decía, se vuelve paisaje, como vemos todos los días estos procesos, no nos llama mucho la atención, pero cuando se sale del municipio, la gente queda asombrada.
4: Gratamente lo puedo decir, y ya hoy, si pudiera retirarme de la Casa de la Cultura, me retiro con todo el cariño, y diciendo que lo logramos. De cierta manera, profe y estimados oyentes de la mía, tenemos una deuda histórica, y no solo ustedes, profe, sino que creo que como comunidad, con nuestras comunidades indígenas. Si hablamos de convertirse en paisajes, hoy, con mayor razón, nuestras comunidades indígenas, desde la parte cultural, también han sido rezagadas, están en la parte muy lejana, y que no le prestamos atención. Y esta vez, desde la Casa de la Cultura, tuvimos la oportunidad precisamente de tener una monitora indígena, que desde esta alcaldía se le dio la apertura a eso, se le dio la confianza también a una persona, en ese caso una monitora, Dovary Chauma, para rescatar, restaurar, reconocer también la parte cultural indígena. Una sola monitora para casi 8 mil indígenas que son en el municipio. Sin embargo, resaltando también porque las mismas comunidades, algunas todavía conservan y tienen sus grupos culturales. Desde el Cabildo Mayor también abrimos la oportunidad de acompañar con Amparado Carmen, esa institución educativa, con el grupo de Oquerapono y la monitora en Nariquizabi, que es en el Pital. Unos grupos culturales que están enseñando a los más chiquiticos el tejido en Iraca, el tejido en Shakira, estaban ahorita rescatando la danza indígena y pronto vamos a tener también noticias y vamos a seguir profundizando porque hemos hecho alianzas. Por ejemplo, Autopistas Urabá nos regaló de una u otra manera, por responsabilidad social, hizo un acompañamiento a una solicitud que hice por una chirimía y se entregó en el Pital. Y allá, siguiendo con la parte musical, el flautero o el flautista, que llaman ellos también, tuvieron la oportunidad de crecer, porque la Fundación de Abeiba Viva nos entregó unas flautas para ese sector. Ellos mismos la hicieron, los maestros indígenas de allá la hicieron, y hoy están enseñando a los más chiquiticos el arte de la flauta. Y quiero hacer una comparación ahorita. Como el vallenato o el acordeón es para el vallenato el instrumento central para nuestras comunidades indígenas, para su música, es la flauta el instrumento central, que se inspiran al canto de las aves y demás, y se llegan a contarle. No sabe lo importante y maravilloso que es poder tocar con la propia chirimía y danzar al mismo tiempo la música que están ejecutando. Y para lo de Santa Fe de Antioquia, me voy hacia allá, sí. Lo llevamos, tuvimos la oportunidad, nos invitaron en diciembre del año anterior al Museo Juan del Corral. Es el museo de los más antiguos que tiene el occidente, y es en Santa Fe de Antioquia. Y la directora utilizó, después de que ellos presentaran su danza, su chirimía, el maquillaje étnico del grupo Doquerapono, que es de acá del Cabildo Mayor, con la vicegobernadora también, para ella un abrazo muy especial, que ha sido el motor de esto. Se ha ocupado la Casa de la Cultura y salen cosas como esas. Llegar allá, y decía la directora del museo, nosotros aquí hablamos de los indígenas todos los días, tenemos artesanías indígenas y vasijas de barro que se encontraban y demás, pero no tenemos o nunca hemos tenido la presencia de una comunidad indígena todavía como la de Abeiba, y que sean aquí es un honor tenerlos de esta manera. El grupo se sintió muy bien acogido, lo que enseñaron allá, la tradición, lo ancestral, dejó una huella también en ese museo. Y al otro día estuvimos en un desfile de mitos y leyendas, y estaba nuestro Jaimaná, estaba Chucho Domico, que nos acompañaba también allí, y la comunidad que estaba, le hicieron calle de honor a los que iban danzando y tocando con su chirimía. Y el comentario, mientras lo acompañaba en el recorrido, el comentario era: son de verdad, son de verdad. Y eso, pues para mí, ese reconocer y que la gente sepa. Y adelante llevaban un cartel que decía Dabeiba, el Jaibaná, y se querían tomar fotos con ellos. Ellas muy bonitas, las mujeres con su cabellera hermosa como siempre, los jóvenes tocando sus instrumentos, el Jaibaná, los mayores. Al final, profe, y es lo que usted dice, estamos de pronto en una deuda, pero no solo nosotros, también la comunidad en general, cuando lo reconocen, cuando ven en ese y respetan lo que es las tradiciones ancestrales de nuestros indígenas. Y creo que es un punto a favor que le hemos venido trabajando desde la Casa de la Cultura. Y hay que ir a acompañar esas comunidades, profe, ustedes maestros en música, para terminar de pronto de modelar lo que ya se tiene con ellos.
3: Bueno, yo creo que este es el equipo que tenemos nosotros en la música, porque también está Juan David, que hace un trabajo danza muy muy grande, biblioteca, ludoteca, también nuestro museo, que también es muy importante.
4: Aquí estuvimos hace 8 días hablando de los museos, bueno, del museo, perdón, también de lo importante que se hizo durante todo el mes de mayo, el mes de los museos.
3: Bueno, entonces tenemos eso. Y también contarle a la comunidad algo muy, muy importante, un hito muy importante que vivimos la semana pasada, precisamente el miércoles. Nuestro primer piano que llega a La Beiba, un piano digital, que con todas estas alianzas, a don Alonso ahí le cuento un chisme. No, vamos a hacer esto. Y se logran cosas muy importantes que de pronto, profe, la gente no se entera, ¿cierto? La gente como que, ah, sí, don Alonso, de la Casa de la Cultura ya. Y se pasa desapercibido lo que se escribe, lo que se sueña, lo que se trasnocha. Las enfermedades que van desarrollando este tipo de personas que realmente dan la vida por un municipio y dan la vida por la cultura, por el deporte. Y bueno, tenemos nuestro primer piano digital en el municipio de Abeiba, que muy pronto vamos a hacer la inauguración. Están todos invitados, queremos hacer algo bien grande, traer pianistas clásicos para que podamos disfrutar un concierto clásico, nuestro primer concierto clásico en el municipio de Abeiba.
4: Así es.
3: No sé, de pronto lo hacemos en la iglesia central, que tiene una acústica muy buena para esto. Ya estamos hablando con coordinación de apartado de la Universidad de Antioquia de Música para que nos manden unos profesores, unos pianistas clásicos, estudiantes de Santa Fe. No sé, vamos a hacer esta fiesta grande a través del profe Alonso, que siempre nos ha ayudado con este tipo de gestiones. Pero es una buena noticia también para el municipio. Es una buena, creo que es un buen adelanto. Y tenemos también a Alexis, que es uno, ya nos representó el año pasado en Medellín, en el Festival de Piano.
4: Para quienes no conocen, profe, digamos, bueno, ¿quién es Alexis?
3: Alexis es un muchacho.
4: Alexis Zapata.
3: Sí, Alexis Zapata. Es un muchacho muy soñador, este joven, caprichoso con la música, con lo que quiere, lo que sueña, lo cumple. Y estamos ahorita trabajando con él. Tiene una discapacidad visual, pero esto no le ha impedido pero absolutamente nada en la vida.
4: Ser feliz, porque así nos lo dice, sí, nos enseña.
3: Y realmente tocar música clásica, piano clásico, es muy complejo. Y él dice, no, eso es fácil, eso sale.
4: Y no debe estar escuchando, él es oyente de la mía, no debe estar escuchando, bien en la vereda, eso es David Baviejo. David Baviejo, un saludo para Alexis, sabe que lo queremos mucho y ha sido una prioridad también para nosotros desde la Casa de la Cultura. Y en bien llegó el profe Chiquillo, yo le dije, profe, ahí le entrego, Alexis es suyo, y ahí está, y ha crecido, y nos complace, profe, y sea el momento también, y públicamente decirlo, me complace tener la oportunidad de compartir y guiar de pronto algunas acciones para que usted pueda hacer muy bien su trabajo, y lo está haciendo. Y Alexis es una muestra de todo lo que usted viene haciendo con la comunidad. Gracias en nombre de Abeiba, porque finalmente es la comunidad quien se beneficia de lo que usted está haciendo acá. Siempre con todo nuestro respeto hacia usted, y esperando que, ojalá, le digo, ojalá hubiese 20 chiquillos más acá por todo lo bueno que hace.
3: Sí, bueno, Alexis nos representó el año pasado en un festival que se llama Pianísimo. Yo como pianista sé que para mí y para muchos pianistas es un escenario el mejor en Colombia para presentarse como pianista clásico, pianista solista. Nos representó el año pasado. Este año ya estamos trabajando también para que Alexis pueda llegar hasta estos escenarios nuevamente. Estamos soñando también para llevar dos personas más para esto. De hecho nos hicieron la invitación para el festival que se hace ya en México. Entonces, para Alexis, también ya estamos soñando con eso, y poder salir del país con este gran soñador como lo es Alexis, y muchos más. Y creo que la cultura cada vez va creciendo, cada vez se va fortaleciendo, y esperemos, profe, que estemos acá para seguir en este lindo proceso, en este escenario que es la música, que como usted lo decía, como artista, usted que es cantante, también sabe lo difícil que es pararse en un escenario, lo difícil que es pararse aquí en este micrófono. Y aunque ustedes no nos están viendo, nosotros estamos aquí temblando, o por lo menos yo. Pero es eso. Imagínese. Entonces, es un escenario muy lindo. Muchas gracias por el espacio. Y bueno, y seguimos avanzando, profe, muchas gracias. Y bueno,
4: antes de terminar, profe, listo, quiero pedir el favor que le contemos a la gente qué días y qué formación tenemos en la Casa de la Cultura, a qué horas, para que puedan ir. Yo quiero ir a cantar, yo quiero ir a aprender piano, para que estén en la Casa de la Cultura. Ubiquemos a la gente en la Casa de la Cultura. ¿Dónde queda? Queda en Puente Tierra, le llaman a ese sector, en el edificio donde está Empresas Públicas de Dabeiba, donde la oficina del agua, que así la conocen muchos, ¿cómo más puedo decir? Bueno, por un lado de Rapimerca, por ese lado ese edificio grande que hay al final blanco y que tiene el salón de cristal, ahí también. Ahí está la Casa de la Cultura, el salón de música está en el primer piso, ahí sí. Ves las guitarras y los pianos y ahí pueden encontrar al profe. ¿Qué días y a qué hora, profe?
3: Bueno, nosotros estamos ahí los días lunes a partir de las 2 de la tarde. Estamos porque ahí también está el profe Alcibiades, que nos acompaña con los procesos de cuerdas pulsadas, que son las guitarras, tiple, bandola. Estamos ahí con el profe Alcibiades compartiendo el espacio. Estamos desde las 2 de la tarde hasta las 6 de la tarde. En la mañana también está el profe ahí desde las 9 de la mañana hasta el mediodía. Y nuevamente 6 de la tarde. Pueden preguntar. Ahí en la puerta hay un QR. Cualquiera que pase, a la hora que pase, puede decir, vea, voy a mirar qué hay en la Casa de la Cultura. Ahí está todo, la formación que nosotros hacemos, los horarios disponibles que tenemos. Y bueno, a partir nuevamente, desde los 5 años, que ya el niño pueda reconocer números, letras, podemos hacer un proceso hasta la tuna del adulto mayor. Entonces, muchas gracias a todos ustedes, al profe, a nuestra directora también. Muchas gracias por este espacio, don Alonso.
4: Muchas gracias. Ya saben, todos los martes a las 3 de la tarde, de 3 a 3 y 30, vamos a estar acá compartiéndoles esta información importantísima para que ustedes sepan de la parte cultural de nuestro municipio, se vayan dando cuenta de eventos, la programación cultural. Vamos a estarle contando también de cada uno de los maestros que tenemos allí y vamos a empezar, que sea de pronto también al aire, no lo quiero comprometer, sí, de una vez, profe, a ver si en uno de estos espacios podemos tener a uno de los artistas, claro, también, sí, para hacer una presentación, para que la gente los escuche y sepan lo que estamos haciendo desde la Casa de la Cultura Víctor Cárdenas Jaramillo, del municipio de Dabeiba. A ustedes una bonita tarde, muchísimas gracias. Mi nombre, Alonso Quiroz, nos acompañó en cabina nada más y nada menos que el profe Diver Chiquillo, monitor de música de nuestra Casa de la Cultura, y gracias en el control máster a María Eugenia Quiroz.

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0: 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Buenas tardes, mis queridos oyentes de la mía. ¿Cómo estamos? ¿Cómo estamos? Dios me los bendiga siempre. Oiga, ¿qué tal el fin de semana? Un poquito largo, ¿cierto? Con puente festivo. Oiga, oiga, oiga, oiga, oiga. Hoy parece como lunes, ¿sí o no? Hoy parece como lunes, pero hoy es martes. Martes 9 de junio del 2026. Aquí estamos con ustedes para llevarle la mejor programación en esta tarde. Recuerden quien dirige Morelia Manco, quien los acompaña Willy Villa. Aquí estoy con ustedes. Oiga, después de ayer, de un festivo pasado por fútbol, ¿sí o no? ¿Dónde están los hinchas del verde? Oiga, aburridos, ¿sí o qué? Aburridos porque nos ganaron. Pero bueno, bueno. Todas las veces no se gana, ¿sí o no, muchachos? Así es la vuelta. 4:19 minutos. Si usted desea programar buenas canciones a través de la línea mía, 312-629-8740. Si usted desea mandar saluditos, claro. Para eso estamos en la radio. Somos la radio, la emisora del pueblo, la que siempre los acompaña. Vea, por acá tenemos llamadita. Hola, buenas tardes.
1: Buenas tardes.
0: Buenas tardes.
1: ¿Cómo está?
0: ¿Qué más, Amparo?
1: Bien, ¿cómo le fue la Patagonia?
0: Ay, muy bien.
1: Pero no pidió permiso ni nada.
0: Usted no quiso ir, usted no nos quiso acompañar. ¿Ah? No nos quiso acompañar. Mucha agua, mucha agua. Cayó mucha agua, Dios mío, por Dios. Dios mío santo.
1: ¿Y se invita, pues? ¿Se invita?
0: ¿Cómo que no? Aquí dijimos, no, vamos para la Patagonia.
1: No, señor, usted la invitó.
0: Oiga, Amparo, Amparo, ¿qué vamos a escuchar? Contanos. ¿Qué vas a escuchar, pues, en esta tarde?
1: ¿Qué hacemos? ¿Qué hace? Un tango negro ahí.
0: ¿Un tango negro?
1: Ey.
0: Así se titula la canción, Tango Negro.
1: Titula.
0: Hágale, pues, que ya se la va a buscar. ¿Listo?
1: Hágale, bueno.
0: Listo, pues, Amparo, en la carrera Uribe Uribe. Oiga, ¿por dónde más nos escuchan, pues? Vamos a saludar en esas veredas. Vamos a saludar en la mesa. ¡Ay! A los que están ahí laborando todavía a esta hora de la tarde. Los que están por allá arrancando el frijol. Los que están todavía cogiendo café, ¿cierto? ¿Cierto que ya hay café, hay traviesa? Los que están por allá echándole agüita al pepino, ¿cierto? Poniéndole agua al pepino. Los que están cogiendo pepino, los que están cogiendo la maracuyá, los que están cogiendo el ají. Los que están cogiendo la mazorca. Los que están por allá cogiendo cilantro, cebolla. ¿Sí o no? Saludamos a Blanca González en la mesa. ¿A qué más saludamos? Saludamos en La Paloma. A todos mis fieles oyentes de La Paloma, el Retiro de Chimiado, Llano Grande Chimiado. Oiga, llegamos a la buena programación de la mía en esta tarde. 4:22 minutos. Aquí estamos con ustedes, pues. Ay, no, toda esta tarde.
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0: Ahorita estaremos

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8: De la tarde, 30 minutos. Oiga, quiero saludar por acá. Saludamos a la Chiqui en Madre Laura Frontino. ¿Qué más, Chiqui? ¿Cómo vamos, pues? Mucho sol por allá, ¿cierto? Oiga, por acá está haciendo una tarde espectacular. Solo para escuchar la mía. ¿Qué quieren escuchar, pues? ¿Qué desean escuchar? Me ayudan a hacer la programación en esta tarde a través de la línea mía. 312-629-8740. Si usted desea escuchar una o dos canciones, me deja notica de voz y de una la sonamos, ¿sí o qué? Porque estamos ¿a dónde? ¿Dónde estamos? Aquí complaciéndolos a todos ustedes a través de la radio mía, la emisora del pueblo.
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8: Está sonando la emisora del pueblo, la que más suena. Vea, por acá tengo más llamaditas. Hola. Hola, hola. Hola. Hola, hola. ¿Qué pasa por aquí? Ah, se me fue la llamadita a esta hora, 4 de la tarde, 32 minutos. ¿Por dónde nos escuchan? ¿Por dónde? ¿Por dónde nos escuchan? Hola, hola, buena tarde. No me diga que esa no era la canción.
10: Oiga.
8: Ah, oigo.
10: La derrota.
8: La derrota.
10: Claro.
8: La derrota del heredero.
10: Sí, esa.
8: ¡Epa! Ahí sí nos entendimos, ¿sí o no?
10: Casi que no.
8: Hágale pues, hágale que ya se la sueno, ¿listo? A ver.

0: Óigalo cómo suena. Carajo, ¿sí o no, Luceli?
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0: ¡Ay, María!
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0: ¿Qué decía?
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0: ¿Qué pasó?
1: Yo.
0: ¿Qué decía? ¿Qué pasó, Luceli? ¿Qué pasó?
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0: Ah, ¿qué se encontró?
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0: Ajá.
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0: Ah, pero no te amo.
1: Aquí estoy yo.
0: Aquí estamos todos. Aquí estamos todos, Luceli. Todos estamos muy bien, gracias a Dios. Por acá dice, vea, muy bien, gracias a Dios. Por acá estoy mojada. Oiga, está mojada con este calor. ¿Cómo le parece, pues? ¿Cómo le parece, pues, a esta chica? ¡Ay, ay, ay! 4:37

fin de semana larguito, ¿sí o no? Hoy es martes. Si no es así. Ayer era lunes festivo. Y dime que no tienes otro cielo. Aquí voy a complacer a una gran amiga mía. Amparo Tamayo de la carrera Uribe, vea.

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0: que no fui el amor de tu vida. 4:41 minutos.
1: La mía, que también.
0: En esta tarde maravillosa.
1: María.
0: Oiga, por acá quiero complacer a la chiqui, vea. Por acá me dice, Willy, porfa, me regala los temas. Vea como dice, Willy, porfa. Me regala los temas, me la gano al sol, de Weimar Gallego y Esteban Velázquez. Y Wilson David, y el vallenato, un recuerdo que mata.
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0: Muchas gracias. Claro, si usted desea programar dos canciones, claro. Me puede escribir, me puede dejar notica de voz. Y de una, eso le suena de una. Por eso estás escuchando la mía, la 104.4. ¿Cierto que les estaba haciendo falta? ¿Cierto que sí? Por aquí me dicen que chi, que chi, que chi. Hágale pues. Aquí estoy para acompañarlos en esta tarde.

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Aquí llegamos, papito, mamita, papito, mamita. Aquí llegué a abrirles este chuzo, pues. Los que estaban esperando la cantina mía, aquí llegamos. No me querés. Por acá nos dicen, hola Willy, ¿cómo estás? Willy me pone la canción, la finquita de Emiliano Cano. Gracias, un saludito para James Villa. Ahí lo estamos saludando a la familia Villa en La Estrella. A todos los que están conectados con la mía en La Estrella, parte alta y parte baja. También saludo por ahí por los lados de Antadón, Caracolón. Saludo al amigo Macheta. Saludo en Palmichales. También quiero saludar por el Rodeo. Saludamos también por los lados de Carrán.

tal? Buenas tardes. Oiga, aquí llegamos a la cantina mía. ¿Qué quieren escuchar, pues? ¿Qué desean? Sus deseos son órdenes en esta tarde. 312-629-8740. Ahí está la línea activa. Si usted me desea llamar, claro. Me programa dos canciones de una. Y si quiere que le sirva chorro, aquí hay chorro del bueno, vea. ¡Ah, qué belleza, qué belleza!

¡Ay, ay, ay! ¡Súbale, pues, papito! ¡Súbale, súbale! Oiga, oiga, oiga, oígalo, oígalo, oígalo, oígalo. Espere, espere, espere, espere un momentico, espere un momentico. No se me vaya todavía. Vamos a servirlo. Listo, ahí fue, ahí fue. ¡Eso! Ahora sí, ahora sí.

aquí estamos en la cantina mía. Ay, María, eso como suena. Oígalo. Ay, por acá tenía llamadita, se me fue. Ya la iba a sacar por acá.

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1: Estaba rajando leña.
0: Claro.
1: Ay, qué bueno. Eso sirve para hacer ejercicio. ¿Usted sabía?
0: Claro.
1: Oiga, ah, que me saludamos, contanos.
0: Estaba pidiendo que llamara mi casa abajo. Ah. Bueno, entonces me pone un disco viejo, un corno fluido que llama, que se titula Mañana me matan.
1: Mañana me matan.
0: Sí. Y nada trae y nada se lleva.
1: Mañana, ¿eso quién lo canta?
0: Mañana me matan, es un corrido prohibido. ¿Cómo se llama este hombre? Eso
1: pasa, ¿qué le sale, chico? Mañana me matan. Sí. ¿Y cuál es la otra?
0: La otra es nada trae, nada se lleva.
1: De José Al Jaramillo.
0: Claro, esa misma que es.
1: Nada traes y nada te lleva, ¿cierto?
2: Hola a todos, bienvenidos sí. al taller de radio, yo soy Emi. Y en el video...
1: Listo, hágale pues.
0: Bendiga pues.
1: Hágale que ya le suena de una, listo, ya se la ubico por acá y se la suena de una. Listo, usted también, listo.
0: Amén, chao pues.
1: A esa doña María Guzmán del barrio Mejora.
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1: Oiga, eso como suena. ¿Por qué lado nos escucha? Claro, nos deja notica de voz. También me puede llamar como María Guzmán. De una, ¿sí o qué?

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0: 5 de la tarde, 13 minutos. Oiga, aquí estamos en la cantina mía. Saludándolos a todos ustedes. Los que nos escuchan en los barrios de Dabeiba. Los que nos escuchan en los municipios vecinos. Los que nos escuchan en las veredas. ¿Qué tal? Buenas tardes. Quiero saludar muy especialmente en San José de Urama.
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0: Allá saludamos a Sirley.
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0: También quiero saludar en La Paloma. Saludamos en Madre Laura Frontino. Saludamos a Sandra.
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0: Ahí en el barrio Mejora saludamos a María Guzmán. Aquí estamos en la cantina mía. Ya saben, pues, si usted desea escuchar una o dos canciones, me deja notica de voz 312-629-8740.

0: Llegué a la cantina mía.
1: Estamos en la cantina mía. Saludándolos a todos ustedes.
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1: Vea, por acá me piden una canción doble.
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1: Esa es la canción de la chiqui.
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1: ¿Cuál? Traidora. Ay, chiqui, usted es traidora. Traidora.
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1: 5:18 minutos. Vea, por acá me piden unas.
3: Hola, ay, Willy,
1: hola.
3: Buenas tardes, Willy. Me vas a hacer un favor y me vas a regalar una parejita de.
1: No doble. Gómez. Listo.
3: El Kirikiki. ¿Y en manos de quién?
1: Ay, hombre.
3: Muchas gracias. Feliz tarde.
1: Usted sí sabe bailar ese Kirikiki. Usted sí baila esto. Ay, María. Y eso que no estamos en diciembre, ¿sí o no? Apenas mitad de año, pero en estico, el tiempo como corre rápido, ¿sí o no? Hágale chiqui de una.

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0: Esta es la cantina mía y estamos despechados, ¿sí o no? Por acá dice esta muchacha, vea.
2: Willy, estoy despechada, Willy. Poneme aquel tema que me derrama el corazón. Llegué a la cantina.
0: Estamos en la cantina.

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0: Óigalo, óigalo. Porque quiero un amor olvidar. Ay, ay, ay. Oiga, quiero saludar a Consuelo en el Muán. Saludamos a todos los de Dabeiba Viejo, los del Pital, los de Coco y Guayabito. Saludamos al amigo Tocayo, saludamos a Enrique. Saludamos en Río Verde.
1: Hay 4 o 5
0: aguardientes. Esta canción le gusta mucho. ¿A quién es que?
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0: A Consuelo, la del Muán. Ahí saludamos a Consuelo, pues. Oiga, Consuelo, Consuelo, ¿dónde anda Consuelo? Por acá me dice, oiga, con ese tema me tomo lo que sea. Ay, ay, ay. Está muy animado, pues, mijo. O sea, que se toma hasta el agua de un florero, pues.
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0: deje de nadie robar. Saludamos a quien saludamos en Botón.
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0: Ahí saludamos a la familia Oliveros Cartagena.
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0: ¡Ay, qué tal! ¿Cómo estamos? Eso, ayúdenme a hacer la programación. Porque si no, yo me aburro aquí y me voy. Más bien, me da sueño. Me da sueño aquí y me largo y los dejo solos. ¡No! ¿Qué se quieren tomar? Vamos a servir uno. ¿Servimos uno o qué?
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0: me olvidaba. ¿Servimos uno? ¿Servimos uno? Sí, servimos uno por acá, vea. ¡Ay! ¡Échale hielito! ¡Eso! ¡Ah, qué belleza, qué belleza! ¡Qué belleza, qué belleza! ¿Sí o no? Aquí los estamos acompañando con la cantina mía. ¡Ay, ay, ay! ¡Ay, ay, ay!

0: yo me la vuelvo a llevar. ¿Cómo es que dice ese tema? Ese tema bacano, bacancito a esta hora de la tarde. Sindicado de amor de los embajadores vallenatos. Por acá tenemos reporte de sintonía. Buenas tardes.
1: Hola, buenas tardes, Willy. Reportando sintonía, la vera la estrella. Para que me regale dos temas, Niña Bonita y un osito dormilón del binomio de oro. Muchas gracias, con Juliana Ladra las
0: ¡Listo! Por acá dice Luceli, es que sirva tinto caliente. ¿Qué es eso? ¿Qué es eso, Luceli? ¿Qué es eso?

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0: ¡Ay! ¡Si me llego a morir! ¡No la culpen a ella! ¡Culpen a mi corazón! ¡Que se enamoró sin conocerla! ¿Sí o qué? Oiga, por acá me reportan sintonía a esta hora de la tarde. Un osito dormilón le regalé. Por acá me dicen, hola, ¿cómo estás? Willy, para que me regales dos temitas. ¿Qué temas, qué temas? El pirata, ay, el pirata, ¿ese no es la canción parrandera esa de los Alegres Cordilleras o qué? Y el dedo gordo y ese lunar, gracias. ¿Será que le metemos más parrandera a esto o qué? ¿Qué dicen ustedes? ¿Lo sonamos o no lo sonamos? Ah, ustedes son los que mandan. ¿De dónde te reporta? El número terminado en 3022. Si me dice de dónde se reporta, se la sueno de una, pues. Ah, listo, de una, vale, va pa' esa. Sin conocerla, ay María, eso suena muy bueno a esta hora. 5:58 minutos. Aquí estamos con la cantina mía.
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0: Oiga, hermano, la suerte se pone verde.
1: 6:07 PM. Oiga, aquí estamos en la cantina mía, saludándolos a todos ustedes. Por acá me dicen, me reporto desde el Muán. Ah, bueno, si usted desea escuchar esas canciones, de una.

0: A las 6:17 minutos. Oiga, quiero saludar por acá. Saludamos al amigo Tocayo. Saludamos a Luceli, a la Chiqui. ¿A quién más saludamos? Saludamos en la vereda Botón, la Beiba Viejo. Se van a vender placer. Ay, ay, ay. Oiga, quiero saludar también acá en el casco urbano. En todos los barrios del municipio de Dabeiba. Saludamos en la meseta, Buenos Aires. Quiero saludar por la playita.
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0: En el barrio Invías. En la carrera Uribe. Quiero saludar a los mecánicos. Ahí saludamos al amigo El Pollo. A doña Miriam Quintero en el barrio Víctor Cárdenas. Saludamos por la Ponzoña.
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0: También saludamos por la calle La Soledad.
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0: Saludamos en Puente Tierra. Ay María, saludamos en la Plaza de Mercado. Primero y segundo piso. Los que están ahí conectados con la Cantina Mía. Ahí saludamos al amigo Bolívar. Bolívar, ¿qué tal? ¿Cómo estamos? 6:19 minutos.
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0: bohemio de afición, amigo de las farras. ¡Ay, María! Soy herido.
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0: Por acá me dice Luceli. Ay, no, no cante más. Que va a hacer caer más agüita. No, Luceli. Volvete seria, ¿sí o qué? Guitarra. Si aquí estamos es alegrándole la tarde a ustedes. Con la cantina mía. Vea, por acá me dicen, vea. Vea, Luceli, lo que me dicen. Hola, mi amigo. ¿Cómo te va? Lo escuchamos todas las tardes.
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0: Un programa muy bueno. Ay, muchas gracias. Me haces el favor y me colocas una canción a golpe de mula. Con Omar el Aserrador, gracias. Gracias, mi amigo. De una, claro. Hágale que aquí estamos para complacerlos de una. Eso es de una que les suena.

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0: 6:35 minutos. Oiga, quiero saludar por acá. Por acá está llegando Lucely a la sintonía.
1: Hola, buenas tardes. Buenas tardes. ¿Qué más? ¿Cómo estás? Espero que estés bien. Por acá llegando a la cantina mía.
0: Ajá.
1: Por acá saludando a todos los que escuchan esa grandísima emisora. Para pedirte un temita.
0: ¿Qué temita?
1: Nuestra historia. Muchas gracias y una feliz tarde, tarde noche. Como estás cantando, estás haciendo tanta hucha, ¿no? Está cayendo ante más agua por acá.
0: Está lloviendo por allá. Oiga, Lucely, ¿será esta canción o qué? Nuestra historia.

0: 6:44 minutos. Oiga, por acá quiero saludar.
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0: Saludamos a Berta Vargas en La Falda. ¿Qué nos dice Berta Vargas?
2: Feliz tarde, feliz noche, feliz día del padre.
0: Oiga, muchas gracias.
2: Feliz mes del padre. Yo escuchando la mía, que también es la tuya. Y con la cantina
0: mía. Y con la cantina mía, claro. Estamos en la cantina mía.
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1: Por la señal de la Santa Cruz de nuestros enemigos, líbranos, Señor Dios nuestro, en el nombre del Padre, en el nombre del Hijo, en el nombre del Espíritu Santo. Amén. Que la gloria de Dios Todopoderoso me los bendiga a todos mis hermanos de acá de la misma Antioquia. Todos los días, queridos hermanos, orientamos. Damos soluciones a los problemas, a las dificultades, y le decimos a usted cuál es ese problema, ese fracaso, esa angustia, esa desesperación. Dígale adiós a la angustia, dígale adiós a los problemas, dígale adiós a la tristeza, a ese sufrimiento que lo está acabando, que lo está destruyendo. A usted que no tiene suerte, usted que sufre, que padece, que vive mal, venga y visíteme. Tengo una persona que me dice por acá: señor Juan de la Cruz, soy un hombre que tengo 37 años. Yo fui criado con mis abuelos y ellos me enseñaron a trabajar, a luchar la vida, a salir adelante, porque mis padres, desde que yo era un niño, tuvieron un accidente y fallecieron. Ahora yo le escribo porque mi abuela está muy enferma y mi abuelo ya falleció hace 9 meses. Mucha gente me ha dicho a mí que a nosotros nos tienen mucha envidia una familia con las cuales mi abuelo peleaba mucho, y me dijeron que esta familia sabía hacer trabajos de brujería y que esa señora no era una señora de fiar, que todo el que se la hacía, ella se la cobraba. Mi abuelo murió de una forma muy rara, muy extraña, misionero, de una forma muy, muy, muy triste. Se quitó y los médicos nunca le encontraron nada. Por eso yo le escribo hoy, a ver usted qué me dice. Muchas gracias, hermano. Venga y visíteme con su abuelita lo más pronto posible. Sea este sábado o este domingo, llegue con ella. No vaya a venir con ella cuando sea demasiadamente tarde. Yo sé que hay muchas personas acá en La Beiba que han visitado gente y han jugado con su fe, con su creencia. Los dedos de la mano todos no son iguales. Yo sí sé, yo sí curo, yo sí sano. Yo sí doy soluciones a los problemas, a las dificultades. Yo sí le digo cuántos pares son 3 moscas. La situación suya en estos momentos, hijo, la solución está en las manos suyas. Sí se lo digo, porque usted es el único que puede salvar a su abuelita. Y le voy a ser claro, porque yo no tengo pelos en la lengua. Es una brujería la que ustedes tienen, y se las montaron con mucho odio y con mucha rabia. En el momento que su abuelita fallezca, va a seguir usted con esta maldad. O sea, hijo, que usted depende de que todos estén bien. 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Otra persona por acá me escribe, dice: señor Juan de la Cruz, mi fecha de nacimiento es el 6 de julio del año 1990. Yo tengo un problema, señor Juan, y es que yo vengo sintiendo algo que me camina en todo mi cuerpo. Desde muy joven esto ha pasado. y ahora me camina más. Yo lo siento pesado en el estómago. El estómago se me inflama más cuando tomo licor. Yo quiero que me diga si usted me puede curar. Hermano, claro que sí lo puedo curar. Claro que sí, usted va a encontrar la solución. Eso es un bebedizo. Como usted se mantiene por allá con esas mujeres de la vida alegre, con esas mujeres, y usted cree que ellas es la vida suya. Y mire que usted trabaja muy duro. Usted trabaja en una mina. Y una de esas mujeres a usted le echó cosas en el aguardiente que usted se tomaba o en el ron, hermano. Y esto se volvió en un animal. Y ese animal anda arriba y abajo. Mira, hay jóvenes, hay personas de 28, 29, 32, 35 años, 40 años, que les duele la cabeza. Y ellos dicen, ah, a mí no me duele nada, esos son jaquecas. Jaquecas, esos son cosas malas que le están haciendo. O chuzones, mujeres que se sienten completamente desesperadas porque tienen dolores bajitos y no se le quitan con nada. Y a veces un mal genio que ni ellas mismas entienden. ¿Esto qué significa? Alumbramientos o trabajos negros. Es el momento de uno despertar. No crea, querido hermano, que la maldad no existe. La maldad existe. Como existe el día, existe la noche. Como existen personas que hacen el bien, existen personas que hacen el mal. 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Vamos a escuchar testimonios.
2: Dos caballeros, señoras y señores, que han ganado con los números de la Hermandad de la Fe. Estos dos señores los vamos a escuchar porque están felices, han ganado dinero. ¿Cuál es el nombre del primer ganador?
3: Francisco Cifuentes. Me fue muy bien, gracias a ustedes. Con el lotería me y netizamente a mi peto me tenía más, me gané 7.200.000. Muy amable a usted, muchas gracias.
2: El segundo ganador, regálenos su nombre, señor, y cuéntenos.
4: Sí, mi nombre es Jorge André Gil. Me encuentro muy contento porque por la lotería de Medellín me gané un chance de 1.000.000 pesos que me pagaron 3.600.000.
2: Así como estos señores ganaron también, y usted también lo puede hacer. Gane plática, gane bastante dinero. Aproveche los juegos de azar. 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Muchas gracias por este alentador testimonio, señores.
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